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2: Como ya es de costumbre, iniciando una nueva serie, Misterios y Secretos Ancestrales del Taita Gabriel. Programa conducido y dirigido con la señora la curandera Calixta desde la ciudad de Huaraz. Hermanos oyentes, reciba como siempre en nombre de Dios el saludo cordial, el abrazo fraterno, el abrazo, hermanos oyentes, para todos mis hermanos que están sufriendo, que estás viviendo una vida impedernida, que vives lamentándote y saboreando el sabor amargo de tu mala suerte. Porque te preguntas por qué trabajas y trabajas y nunca cargas una moneda, nunca cargas un sol partido por la mitad. ¿Por qué desde temprana edad te ha gustado trabajar, luchar? Como dice el dicho vulgar, te ha sacado el ancho y hasta el momento no ves el fruto de tu trabajo. 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
2: 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En cuántos hogares el día de hoy ya no hay amor, ya no hay felicidad. Todos son pleitos, todos son riña, todos son sufrimientos. ¿Pero sabe por qué? Por culpa de la gente mala, de la gente perversa, que realizó un trabajo malévolo, que realizó un trabajo brujístico, que se basó a una brujería, a un mal enigmático, y te preparó un hechizo y lo volvió enfermo, lo volvió totalmente mal, lo volvió totalmente en tu hogar que se destruya, lo volvió a tu hijo quizá con un vicio. Por eso, señor, señora, que me estás escuchando en esta hora del programa, levanta tu mirada al cielo y da gracias a Dios. 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
2: 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Pero esto no lo consiguen. ¿Sabe por qué? Por nosotros mismos. Porque muchas veces eres confiado. ¿Por qué? Porque muchas veces vives allí diciendo soy bueno. No, señor. En esta vida, como dice el dicho, no vale ser bueno. ¿Sabe por qué? Porque de ser bueno no sacas nada. De ser bueno que te gusta brindar, apoyar, dar, prestar, y que muchas veces te pagan con el camino de la ingratitud. Ese es el precio de ser bueno, hermanos oyentes. De ser bueno te destruyen tu hogar porque vives feliz. De ser bueno te destruyen tu negocio por ser bueno. Pero por culpa de un daño, de una maldad. 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
0: Para mí es un grato honor, un hondo beneplácito haber conducido este programa el día de hoy viernes. Feliz y contento al recibir decenas y decenas de llamadas, mensajes de texto, mensajes de WhatsApp, donde me haces la pregunta, donde quiere usted saber con lo relacionado al trabajo, al hogar, a la familia, a tu trabajo, a tu dinero, algún viaje que quiera realizar. 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He llegado a la parte final del programa de hoy, viernes, y que Dios les bendiga.
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1: ¿Cómo podré curar la herida del corazón?
2: 8 y 25.

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Laura Exacta, amigos, son las 4 de la mañana ya con 5 minutos, las 4:25. Perdón, 4:05. Hoy día, 23 de mayo del año 2026. Día del Pueblo, sábado, fin de semana. ¿Cómo están mis amables oyentes? Buenos días, señora. Buenos días, señor. A todo el mundo, buen día. Shari Kuyashuna, Ria Kuyashuna, Pasayantzik, Uararamuna, mío, mamita, Kunatete, Kuna. Nosotros seguimos siempre con nuestra música auténticamente peruana, nuestra música de tierra adentro, especialmente música del recuerdo. Recordar es volver a vivir. Alcántara Pacheco nos trae este guainito del recuerdo, Naranjita de Huando, porque ahora todos somos Naranjita de Huando. Así es, amables oyentes, aquí está esta linda versión musical, Naranjita de Huando. Vamos con la música.

Muy bien, Naranjita de Wando, vainito del recuerdo del año 1976, después del, bueno, cuando pasó el terremoto, ¿no? Ya unos años más, salió este vainito y estaba de moda, así es, amigo, en 1976, escuchábamos. También promocionábamos a Alcántara Pacheco. Buenos días, amigos. Buenos días, señor, señora, a todo el mundo. Buenos días, Shari Kuyungna, Ria Kuyungna, yo. Patayanchi, Guarara, Mugna, Mamita, Kuna, 4 y 10. Hoy día, sábado, día del pueblo, día de compras para la semana. Así es, amigos. Vamos con más canciones a esta hora de la mañana, la orquesta Ritmo Andino.

0: Atención a la hora exacta, amigos. Esta es la hora, 4 con 14 minutos ya. 4 de la mañana, 14 minutos. Hay que levantarse ya, señor, señora. Shari Kuyashuna. Ria Kuyashuna. Ave María Purísima. Yapayeki Kunata. Chacuantapis, Aukintapis, Shipash Kunatapis. Yapayeki Kunatam. Saludaría que programan Zigba. Shari Kuyashuna, yo. Pasallanchik, wararamun namyo. Mamita kunatete kuna. Buen día, buen día. Nosotros seguimos siempre con nuestra música auténticamente peruana. Nuestra música de tierra adentro para nuestra gente que están escuchando el programa Cuchi Cuchón a esta hora de la mañana. Vamos con otra música. Fermín Salazar y los mensajeros de Pachangara. Aquí están.
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La hora exacta, amigos, esta es la hora 4:19. Las 4 de la mañana, 19 minutos. Ustedes están escuchando el programa Cuchi Cuchón, el programa líder en sintonía en todo el callejón de Huaylas. También a través de Facebook están escuchando, también a través de página web de Radio Superfiesta y también por Radio Superfiesta, señal abierta en 102.1 en frecuencia modulada estéreo que transmite desde la ciudad de Huaraz el programa Cuchi Cuchón, allá por Cuchi Cuchi, ya voy aquí, Cayanqui. Mario Mendoza, el Rocotito Cantor, aquí está con este guainito del recuerdo. Vamos con la música, maestro. Aquí está. Bueno.

La hora exacta. Esta es la hora, amigos oyentes. La 4 con 22 minutos. Y mano, ya está que caigan aquí. Mamá, con la tete, cuna. Ave María Purísima. ¿Cuánto está marcando la temperatura? Está marcando 5 grados. Está haciendo bastante frío. Totalmente.

0: de frío ya. Así es, amigos, en la costa también ya está haciendo frío. Buenos días, buenos días. Imanaletas que caigan, que mamá con atete, con acaya cariami, yo, Imayatapis. Marcando a mi celular, 913-441-445. Repito mi número de celular para las llamadas telefónicas, 913-441-445. Es mi número de celular. Ahí pueden llamarme cualquier persona. Quieren comentar, quieren hablar algo. Está abierto el programa para ustedes, amables oyentes. Para crear un equipo, callan mi número de celular, Nensic, 913-441-445. Se llaman Kaya Kariami. Para la curición, mi imayatapi, mamita linda, con allá pequicuna, allá pa cushi cushi, muy aquí, callan que programan cicta. Ya faltan pocos días, más o menos 15 días no me hacía falta para las elecciones complementarias, o sea, de la segunda vuelta. Dos candidatos van: la Chinita del Perú, Keiko Fujimori, y Roberto Sánchez Palomino. Van a la segunda vuelta. ¿Quién ganará? El pueblo lo dirá. Claro, pues el pueblo soberano, el pueblo peruano, a ver para quién va a marcar más. A ver quién es su favorito, quién trae mejores propuestas, quién puede gobernar nuestra patria, quién va a traer más trabajo, más orden. Todo eso vamos a estudiar para votar el próximo 7 de junio, amables oyentes. Vamos con la buena música. Vamos con Shumma Josu Kunata, Uya Kuriyashun, Mamá Kunatete Kuna. Aquí está, otra linda grabación musical.
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0: Yulisa Yuneta, aquí está su grabación de Yulisa Yunet para todos mis amigos oyentes.

0: Muy bien, amigos, la Cibacina nos entregó este bonito vainito. Nos vamos a nuestra primera pausa comercial. 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Amables radio oyentes, buenos días, buenos días. Ya para que una tamsalda riyaya, cushi cushi yayo.
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Vamos con más canciones. Canciones del recuerdo, también canciones modernos de la actualidad, música del recuerdo a esta hora de la mañana, amables oyentes. Buenos días, buenos días. Ya para que una tamasaldo arilla y acuyo. Buen día, buen día. Shari Kushunna, Ria Kushunna.

La hora exacta, amigos, la hora exacta. Buenos días a toda mi gente linda. Y a Meya Cuqueca y Anki Mamá Cuna Tete Cuna. 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No callapes, Cushi, Cushim, que callamu, Ari Shumak, Josuyanzi Cuna Tam Chura que camu. Yapan artista Cuna Patare, ¿no? Hemos escuchado a Tomasito Pacheco, ya descansa en paz, ya falleció. Nuestro Tomasito Pacheco, amables oyentes, ya está en el cielo, solamente está en vida su hermano Lucio Pacheco, que toca el arpa, ¿no? Muy bien. La segunda vuelta presidencial en Perú está bien peleada, pero las últimas encuestas muestran una ligera ventaja de Keiko Fujimori sobre Roberto Sánchez. Según Datum e Ipsos esta semana, Keiko Fujimori está entre 39%, 39.5% también. Roberto Sánchez entre 35% y 36%. Aún hay bastantes indecisos, blancos y nulos. ¿Dónde están fuertes? Keiko domina más en Lima, Callao y parte del norte peruano y en la selva peruana. Roberto Sánchez tiene más respaldo en el sur, centro y algunas regiones de la selva. Pero ojo, las diferencias todavía no son enormes. En el Perú las campañas cambian rapidísimo. Un debate fuerte ya va a comenzar. Parece que el día domingo es el debate de su vicepresidente, ¿no? Un error, una denuncia a un meme poderoso puede mover varios puntos. Amigos oyentes, la segunda vuelta será el día 7 de junio del año 2026. Así es, así es. En chiste político, random. En campaña todos prometen trabajo, seguridad y progreso. Después uno termina trabajando más seguro, inseguro y progresando en paciencia. Amables oyentes, bueno, vamos a esperar, pues, ¿no? La voluntad del pueblo peruano. Como acaba de llamarme un amigo, me dice, nosotros ya sabemos por quién votar. A nosotros nadie nos va a obligar para votar, sino nosotros ya sabemos ya. Claro, el pueblo peruano, ya saben ya, todos los habitantes, ya sabemos para quién votar. Así que nadie nos va a decir por qué votas para tal cual. Ese ya nosotros, porque estamos, ¿quién tiene mejor propuesta? ¿Quién nos ofrece seguridad? ¿Quién nos va a traer trabajo para el pueblo peruano? El pueblo peruano quiere trabajo, no quiere que le regalen nada. Con regalos, regalos se acaba rápido. Como en Bolivia, el presidente Evo Morales y el otro presidente izquierdista, ¿cómo le han acabado la plata? Regalando por aquí y por allá, eso es muy mal. Regalando por aquí y por allá, ahora no tienen ni un sol de reserva. Por eso el pueblo está en paro todos los días. Ahora el presidente nuevo que ha entrado no puede hacer nada porque no hay plata. Ni un sol, ni un, no sé cómo se llama ese plata de Bolivia, en reserva no tienen ni un, nada, nada. No pueden ni comprar petróleo, no pueden ni comprar gas. Entonces la gente sufre de hambre, de todo, allá en Bolivia. Amables oyentes, eso no queremos nosotros, no queremos. Cualquier el presidente que entre, más trabajo, nada de regalos, más trabajo, que haya trabajo por todo lado. Entonces, cuando hay trabajo, hay movimiento económico para todos. Por ejemplo, cuando hay obras, cuando hay Pronamach, cuando hay otras instituciones que vengan a Huaraz, entonces va a haber trabajo. Entonces ahí sí, ya pues vendemos, trabajamos o bueno, hay movimiento para todos. Es lo que queremos, no queremos que nos regalen. Nosotros queremos trabajar, más trabajo para los jóvenes. Así es, amigos, vamos con la buena música. Aquí está nuestra pastorita Guaracina. Vamos a complacer la última llamada que nos han hecho. Me dicen, pastorita Antichura, carami, Juancito. 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
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Vamos con la buena música. Aquí está.

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La 4:51 ya, 9 minutos para llegar a las 5:00 a.m. Noticias de hoy, vamos a resumir la noticia de nuestra patria. Hoy se realiza el esperado debate técnico rumbo a la segunda vuelta presidencial entre los equipos de Keiko Fujimori y Roberto Sánchez. El Jurado Nacional de Elecciones confirmó que se tocarán temas como economía, salud, empleo, agricultura, juventud e infraestructura. Además, ya quedó definido que el debate presidencial oficial será el día 31 de mayo en Lima, con bloques sobre seguridad ciudadana, economía, educación y derechos humanos. Hay que escuchar, hay que ver por canales de televisión, van a transmitir debate presidencial el día 31 de mayo. Para nosotros es una fecha de recordación del terremoto del año 1970, 31 de mayo. Esa fecha se va a definir debate presidencial. Debate, así es, amigos. Van a hablar sobre la seguridad ciudadana, porque hay mucho problema en la capital y en otros pueblos grandes, hay mucho robo, delincuentes por todo lado, economía, a ver cómo está la economía, educación y derechos humanos. Todo eso van a hablar los candidatos en debate. Encuestas apretadas. Una encuesta reciente muestra a Keiko Fujimori ligeramente arriba de Roberto Sánchez en intención de voto, pero todavía hay muchísimos indecisos y votos blancos. Todavía hay gente que dicen, yo no voy a votar, yo voy a votar blanco. Otros dicen, bueno, pero al final de cuentas, en la última hora se animan, dicen, mejor voy a votar para tal persona. Así es, este está más peleado que combi en la hora punta. Así es, amigos. Economía. El dólar se mantiene relativamente estable y días atrás cerró a la baja alrededor de 34.42 según Banco de Reserva del Perú, en medio de la tensión política y expectativa electoral. En deportes, continúa el torneo Apertura 2026. Hoy destacan partidos como Sporting Cristal versus ADT de Tarma, Alianza Lima versus los Chancas, Sport Huancayo versus Cienciano del Cusco. Noticias internacionales que afectan al Perú. Organismos electorales peruanos anunciaron medidas para evitar retrasos y problemas en la segunda vuelta del 7 de junio. También se reforzará la supervisión internacional de proceso electoral. Y como siempre en el Perú, cada semana cambia la encuesta, pero el precio de pollo nunca perdona. Eso sí, ¿no? Bueno, esta vez va a ser más fácil porque son solamente dos candidatos. La vez pasada ha habido cantidad de candidatos para el presidente, más de 35. También candidatos al Congreso, para senadores. Todo esto ha dificultado la vez pasada. Ahora solamente cédula va a ser con dos candidatos, Keiko Fujimori y Roberto Sánchez, nada más, no hay más nada. Eso más rápido, ya se va a saber medianoche del día domingo 7 de junio, la encuesta, mejor dicho, el resultado, quién es el nuevo presidente o nueva presidente, amigos oyentes. Muy bien, vamos a escuchar a continuación a Elisa de la Cruz, déjame, esta chica es de Huancavelica, cosa delicada, aquí cantando para ustedes, déjame.

No mamá con a amajauca punuraki cayunzo yo canan cosecha chona mukareka ya monkey papa con atanam ellos careca ya monkey. Claro, pues también mi amigo don Zenobio Zambrano Guerrero hoy día va a cosechar, mañana y hoy día va a cosechar papas. Así es, muy bien, muy bien.

papa sigue bajando de precio. Papas grande, papa de primera, un sol nomás está el kilo escogido, ¿eh? Y papas de ya segunda, tercera están hasta 80 céntimos ya están vendiendo, porque todo el mundo está cosechando la papa. Aguanta, dice un rajío, allá para Rantiquico y Etsu, porque van a vender perdiendo, pero un poquito hay que aguantar. Cuando ya se escasea un poco, ya en su precio van a vender siquiera para comprar abonos.

La chica huancavelicana, a las huancavelicanas le dicen cosa delicada.

0: Santo. Déjame, déjame. Buenos días, mamita linda con Ave María Purísima. Son las 5 en punto de la mañana ya. Vamos a cumplir con nuestras firmas comerciales. 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
0: Muy bien, amigos oyentes, las 5 y 6 minutos ya. 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Saludos también a mi amigo en Recres, Poquia, Centro Poblado, Paria Huilcahuayín, a don Esticho de Dionisio Palma, a su hijo Vito Palma en Huacaibamba, a César Palma en Madre de Dios, a su esposa la señora Eugenia Sabino. Están escuchando a todo volumen el programa Cuchicuchón. Ellos son oyentes, claro, pues. Nunca Juk Radio Manja cambia yanzu. Cuchicuchón ya están mechos hechos, pues. Uy, aquí caigan. Muy bien, gracias. También a los buenos amigos que siempre nos escuchan a esta hora de la mañana. También a don Venancio Prudencio, en Tuyo Grande. Don Venancio Prudencio, tuyo gran dicho ni man mi kananka radio nchi kajin huya ke kamun kananka kushi kushi mke kaya huya ke kamun se llama shumak mi kananka radio nchi tuyo gran dicho huya kuyaya kushi kushun ya tam nispo en huya raman. Muchas gracias. Así nuestra gente, con todo el respeto que se merecen, nuestra gente del campo, nuestros hermanos del campo, yo también soy hijo de un campesino, de un chacarero, así es, del centro poblado de Coyur. Claro, pues, ¿por qué voy a negar a mi tierra que me vio nacer? Guaracino, ancashino, coyurino soy. Claro, pues, se no me canse, cari, mano. Nunca negan zikzu, marcallan ziktaja, marcallan zikcho yurikon can ziktaja, mano, negas huanzu. 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Se me marcan ceja y manolla, pues marcan sig, mi mamita linda cuna. Vamos, no quiero coronas, canta la pastorita guaracina. Hablando de coronas, don Guillermo León falleció, pues no, don Guillermo, un gran amigo, hoy día va a ser su entierro. A ver, él falleció hace 2 días, ya pues hoy día es su entierro, de mi gran amigo don Guillermo, que en paz descanse y de Dios goce. Él siempre participaba en nuestro programa. Así es, amigos. Él ya está en la eternidad, don Guillermo Cruz León. Vuela alto, Guillermo, un imprescindible del barrio de Centenario. El barrio capital de Independencia ha perdido a uno de sus hijos más plecaros, don Guillermo Cruz León. Ha partido a la eternidad, dejando tras sí el eco de una vida entregada por completo al trabajo, el civismo y al amor incondicional por su tierra. No fue un poblador más, fue un vecino en toda la extensión de la palabra, un hombre de mirada crítica ante los problemas comunales y un opinador incansable que jamás guardó silencio frente a la coyuntura de su querido Huaraz. Gran parte de su trayectoria laboral la dedicó con esmero al Hospital Víctor Ramos Guardia de Huaraz, donde sirvió hasta su jubilación como un destacado empleado técnico. Sin embargo, su vocación de servicio no se limitaba a las paredes del nosocomio. Don Guillermo multiplicaba el tiempo, se dio espacio para desempeñarse como corredor de bienes raíces y mantener vivo ese recordado tallercito en el Quirón Carhuaz, que más que un espacio de trabajo era un punto de encuentro para el diálogo ciudadano. Así es, amigos, quienes tuvimos el privilegio de conocerlo de cerca, siempre admiramos su indomable espíritu de lucha y su alma progresista. Jamás fue indiferente ante las causas justas. Por el contrario, su firma y su voz estuvieron presentes en los frentes de defensa y de manera histórica en aquel emblemático equipo gestor que luchó sin tregua para que el Distrito de Independencia lograra su autonomía y el funcionamiento de su propia municipalidad a partir del año 1992. Lo que hoy es nuestro distrito, que debe mucho a la persistencia de hombres como él, amables oyentes. Muy bien, hay un buen comentario acerca de don Guillermo Cruz. Adiós, don Guillermo Cruz. Adiós al buen vecino de nuestro querido barrio del Centenario. Tu ejemplo de lucha y civismo se queda con nosotros. Vuela alto, don Guillermo, un gran amigo, de que en paz descanse y de Dios goce, amables oyentes. 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Vamos con más canciones. Aquí está Julita Campo Blanco, la Mona Lisa del cantar rancallino.

La hora exacta, amigos. Esta es la hora. ¿Qué pasó? ¿Qué pisó? Buenos días a todos mis amigos madrugadores. Shari Kuyungna, Riga Kuyungna. Buenos días. Yameya Kukeka Yanki Mamakuna, Tetekuna. Bueno, corta cara con música, chico. Buen día a todos los amigos madrugadores. Shari Kuyungna, Ria Kuyayungna, Majauka, Gitara Kuyayun, Sutumar Tigra Dio, Mamita Linda, Kuna Kuyas, Jabarmi, Kuna Yapayeki, Kuna Tam, Salud de Aliyaya, que programan Zikpa, Joya Joya Ya, Uyaki Kayan, Kikosa, Kushi, Kushi Yario. Muy bien, a ver, ¿qué noticias nos trae nuestra querida ciudad de Huaraz, capital de la región Ancash? Nos sentimos orgullosos nosotros porque somos capitalinos. Capital de la región Ancash, la ciudad noble y generosa Huaraz. Así es, amigos. Policía recupera laptops robadas en Huaraz. Hay mucho robo. Hay que tener mucho cuidado, amigos. Tres personas fueron detenidas tras un operativo policial donde recuperaron equipos portátiles robados. La intervención estuvo a cargo de la comisaría de Huaraz. ¿Qué más tenemos? Avanzan obras del puente Auqui. La municipalidad informó que el puente Auqui ya terminó su ejecución principal y está en etapa de acabados y señalización. Vecinos esperan que ayude a descongestionar el tráfico por esa zona. ¿Sabes cómo se va a llamar ese puente? Barotti. Ayer a Jaime Palma le llamaron, ¿qué significa Barotti? No sabía nada, ni su amigo que le acompaña, no sabía nada, no podían ni cómo contestar. Barotti es su sigla de David Rosales Tinoco. ese nombre va a llevar la sigla de... del alcalde David Rosales Tinoco. Ese se llama Barotti porque es así es, amigos, así que ya saben, Barotti significa es sigla del alcalde David Rosales Darotti, no Darotti, caramba, estoy diciendo Barotti, yo tenía, ya me estoy equivocando yo, Darotti se llama David Rosales Tinoco. Eso sí, eso es lo que dice Darotti. Entonces decían, ¿por qué se va a llamar al puente de Auqui Darotti? Porque es sigla del alcalde de provincial de Huaraz, David Rosales Tinoco. Entonces avanzan obras del puente Auqui. Contraloría observa irregularidades en obras urbanas. Se reportaron problemas en trabajos de pistas y veredas, de niveles, excavaciones sin protección y postes deteriorados. Piden corregir rápido antes que alguien termine haciendo parkour involuntario, amigos oyentes. Muy bien. Turismo llaman a no alarmar sobre Palcacocha. El sector turismo pidió evitar noticias exageradas sobre riesgos en la laguna de Palcacocha, señalando que no hay cancelaciones masivas de visitantes por ahora. Así que no hay ningún peligro. Accidentes continúan preocupando. Se reportaron accidentes de tránsito en rutas cercanas de Huaraz debido a caída de rocas, especialmente en la vía Huaraz-Pativilca. Manejen con mucho cuidado, amables oyentes. Vecinos y deportistas celebran el avance del proyecto para cubrir el campo deportivo Raimondino. Más fulvito, aunque llueva, dicen, pero ya no hay lluvia, pues ahora ya no hay lluvia. Muy bien, eso así la noticia de nuestro querido Huaraz, amables oyentes. Vamos con más canciones, las 5 y 21 minutos ya. La muñequita de Yauyos, aquí está Anita Santibáñez.

Exacto, amigos, esta es la hora. Y bueno, Natacayán, las 5 con 25 minutos ya. Bueno, me llaman de Centro Poblado de Unchos. Me dicen, ¿cuándo se va a inaugurar el puente Auqui? Ahora se va a llamar puente Daroti. Así es, puente Daroti se va a llamar. Entonces, están exigiendo los pobladores de Uncho y otros de Nueva Florida, de Collor, de Canto, de Marián, de toda esa zona, el pase está restringido, ya deben acabar el puente, me dicen. Sí, pues, muchos están demorando, ¿no? A ver, una llamadita de la municipalidad, ¿cuándo van a inaugurar el puente Daroti? Muy bien, señores. Vamos a continuar siempre con la buena música. 5 y 25 minutos ya, y mané llamó, tiempo, ewekun. Bueno, tenemos la siguiente invitación, Misa de San Antonio de Padua. ¿Cuándo va a ser? 13 de junio. La familia Robles Chávez están invitando a todos sus amistades y familiares a la Misa de San Antuquito, que se realizará el día 13 de junio, a las 12 del mediodía será la Misa, en el templo de San Antonio de Padua. Así que la fiesta de Antuquito ya viene. Estará amenizado por una gran orquesta. Don Donato Robles Chávez estará de cabeza. Muy bien, gracias a invitación de mi amigo Don Donato Robles Chávez, que tiene su tienda de abarrotes por mayor en el Girón 13 de diciembre, primera cuadra. Don Donato Robles, siempre escuchando el programa Cuchicuchón. También hay otra invitación. También Misa de San Antonio de Padua. Los amigos o el mayordomo de la fiesta de Antuquito, de Quechcapalto, también están invitando a la misa el día 13 de junio también a las 11 de la mañana. Se realizará en la parroquia de San Antonio de Padua a las 11 de la mañana. Estará amenizado por la orquesta de Bolognesi. Vienen desde Chiquián, Bolognesi. Así que invitamos a todos los amigos y amistades de Ketchup Alto. ¿Sí o no? Juancito Rosa Villacaqui. Así que ahí van a bailar con la orquesta de la provincia de Bolognesi. Amigos oyentes. Muy bien. Vamos con otra linda grabación musical. La Payasquinita. La Payasquinita todavía vive, ¿eh? No vayan a pensar que ha fallecido ya. Está en Estados Unidos. Aquí está La Payasquinita. Canta de la siguiente manera. Ya viene el programa de Rogato Zavala Molina. A través de Radio Superfiesta. Pucahuara.

0: Muy bien, amigos, nos vamos a nuestra pausa comercial. 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
0: 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Muy bien, muchas gracias. Tenemos mucha sintonía en el programa. Lo que hemos comentado sobre el puente, llegan, me llaman, me dicen, hay un poblador de Marián, acaba de llamarme, me dice, Juancito, ¿cómo es posible que van a cambiar nombre del puente? Ese puente es histórico, tiene que seguir con su mismo nombre, Puente Auki. ¿Por qué tienen que poner su nombre? Eso es lo que están molestos. Hay otro mensaje también de un oyente. Juancito, buenos días. Ese puente debe quedarse con su propio nombre. Eso tiene que levantarse el pueblo, tiene que reclamar. Daroti significa David Rosales Tinoco. Ese nombre también quiso poner a un puente del Río Seco. Los vecinos de ese lugar se levantaron y lo cambiaron de nombre. Claro, pues son nombres históricos. Es como cambiar José Olaya Kenash, siempre con Kenash tiene que ser porque el más conocido, José Olaya, ¿no? No deben cambiar para nada. Eso es lo que dicen los pobladores, amables oyentes. El pueblo unido jamás será vencido, me dice un oyente. Muy bien, así me están escribiendo, amables oyentes. Piñas jamke kayan, manashutin takambian manzu, kan manjutin, siempre puente auki, ¿no? ¿De qué año conocemos Puente Auki? Uy, desde que era de palos nomás también, ¿no? Así es, Puente Auki. Muy bien, el lucero del Huajarán, Alberto Requena, nos canta este bonito vaino. Oro y plata. A ver, vamos a escuchar este vainito del recuerdo.

Muy bien, amigos, Lucero del Bascarán nos cantaba este guainito del recuerdo, Oro y Plata. Ya está en camino nuestro amigo Rogato Zavala Molina para conducir su programa Pucahuara, el programa cultural, educativo, informativo y musical. Como siempre, los días sábados, desde las 6 de la mañana hasta las 12 del mediodía, a través de Radio Super Fiesta 102.1 en frecuencia modulada estéreo. Luego viene su programa de nuestro amigo, el mismo dice, ¿eh? Porque grabó pues esa canción, Ashnukaruna, ¿no? Vicente Granados también está a través de Radio Super Fiesta a partir de las 2 de la tarde hasta las 4 de la tarde, creo que está, ¿no? De tarde, los días sábados y domingos, a través de Radio Superfiesta. Muy bien, Vicente Granado, llámame. Mi celular 913-441-445. Facilito. Bueno, siguen las llamadas, me dicen, por ejemplo, Don Cushi, ¿cómo es posible que el alcalde va a poner su nombre del Puente Auqui? Cuando fallecen todavía, ponen cuando es buen alcalde, dicen. ¿Cómo va a llevar de un mal alcalde el nombre del Puente Auqui? Eso está muy mal, eso no estamos de acuerdo, me escriben en mi WhatsApp. Muy bien, así pues, bueno, eso hay que reclamar de todas maneras, ¿no? Hay que reclamar, tiene que levantarse el pueblo y decir, señor, ¿por qué tiene que cambiar nombre del puente? Tiene que llamarse siempre el puente histórico de ese que cruza al río Quilcahuanca, ¿no? Así es, Puente Auqui, más conocido. ¿De qué año conocemos Puente Auqui? Años tras años, amigos oyentes. Muy bien. El nuevo puente, hablando de puente, el nuevo puente Cutabado ya une a San Miguel, Monterrey y Sacsayhuampa. Con profunda alegría y compartiendo el optimismo de cientos de familias, ayer inauguramos el mantenimiento integral del puente Cutabado, una obra estratégica que devuelve la tranquilidad, el orden y la dignidad a los vecinos de San Miguel, Monterrey y Sacsayhuampa. Por años, este sector representaba un desafío y un riesgo latente para traslado diario. Este renovado corredor no solo une camino que une el esfuerzo de comunidades emprendedoras que hoy apuestan por una mejor calidad de vida, una estructura moderna, segura y preparada para la geografía, estructura totalmente renovada de montaje del puente antiguo e instalación de nuevas vigas de madera de gran resistencia y una gran sólida para los tablones reforzados, según ante la pendiente construcción de huelleros de concreto estratégicos diseñados técnicamente para facilitar y asegurar la transitabilidad de peatones y vehículos de las zonas de mayor inclinación. Protección integral, instalación de malla metálica en barandas y construcción de un sardinel peraltado para una máxima visibilidad y protección de nuestros niños y adultos mayores, preparados ante las lluvias, emboquillado de piedra en los accesos y un moderno sistema de drenaje pluvial con rejillas para evitar escorrentías, ¿no? Más obras para Sacsayhuampa y Monterrey. Muy bien, señor alcalde, La Lobilla sigue inaugurando obras, sigue haciendo obras en todo el distrito, especialmente en las zonas rurales, amables oyentes. Está trabajando. Urieca Monayim Alcaldinzik, La Lobilla, Peja Manamdes Mayarinzo, Peja siempre. Y más pasa ya más rápido. Joya Joyam Sharikur, Ewa Kamun Mepapis, señora Kuna, señor Kuna. Los domingos ni los sábados descansa el señor Lalo Villa en su calidad de alcalde distrital de Independencia. Nosotros también estamos haciendo nuestro puente sobre el río Casca, amigos, y también ya muy pronto vamos a inaugurar. Vamos con la buena música.

La hora exacta, amigos, las 5:51. Buenos días, señoras y señores. Con todo el respeto que se merecen, están escuchando el programa Cushy Cushion, el programa líder, ahora el programa internacional, porque a través de TikTok llegamos a todos los pueblos de Sudamérica, el mundo. Así es, amigos. Nuestro comentario de hoy día: en democracia se gana y se pierde, pero el respeto nunca debe perderse. Lo que digo, hay colegas, así hay que decirlo, lo maltratan a la candidata que no le nace o no es para ellos. Con mentiras, Dios mío, escuchar esos programas ya da dolor de cabeza, mareo. Todo una mentira, pobre candidata, en el suelo. Le pisan, pisotean, que es ladrona, que es, tiene empresa por todo lado, sin saber totalmente. Solamente engañan al pueblo ancashino. No quiero decir sus nombres. Hay un programa que hacen los domingos, los sábados también en una emisora. Dos viejitos, el otro es una persona que liba demasiadamente alcohol. Por eso, tomando su alcohol va y habla estupideces. No respeta a los candidatos. Hay que respetar. El pueblo sabe para quién votar. No tienen por qué faltar respeto ni uno ni a otro. En democracia estamos, por eso dice, en democracia se gana y se pierde, pero el respeto nunca debe perderse, pero no hay que ser mentiroso. Ahora que dos candidatos pasaron a la segunda vuelta, Keiko Fujimori y Roberto Sánchez, toca hacer campaña con propuestas y no con insultos. Eso escuchen, cada peruano tiene derecho a elegir libremente por quién votar, pensando en el futuro del país, trabajo, seguridad y economía. Las redes sociales parecen pelea de combi en hora punta. Todos se dicen también, las mentiras, todo. Pero al final, todos seguimos siendo peruanos. Lo importante es debatir ideas y no destruir amistades ni familias por política. Vota con la cabeza fría y el corazón tranquilo. Así es, amigos. Eso ha sido mi comentario de esta mañana. Hay que tener mucho respeto a los candidatos. Son peruanos también. El otro dice, no, no es peruano, es extranjera. ¿Cómo va a ser extranjera la señora Keiko Fujimori? Es peruana, nacida en Lima. Claro, sus abuelos habrán sido japoneses, pero ella ha nacido en Lima. El otro señor ha nacido en Huaral, pero vive también en Lima, ¿no? En Lima, en San Borja. Ahí vive. Entonces, son peruanos. ¿Por qué tenemos que decir la japonesa tal cual? Ella será familia japonesa, pero es peruana. Hay que tener mucho respeto a ambos candidatos. Ya nuestra población saben para quién votar. Eso sí, ya saben ya. Y las comunidades campesinas ya saben también para quién votar. Entonces, solamente hay que esperar el resultado del día 7 de junio y ahí nos vamos a callar. No vamos a hacer problemas. Si gana el Roberto, nos callaremos. Muy bien, ojalá que gobierne bien. Y si gana Fujimori, también diremos, muy bien, señora, a trabajar y no vamos a hacer problemas tampoco. Entonces, eso es lo que nos queda, amables oyentes, bastante respeto hay que tener a los candidatos. No hay que engañar con mentiras a la población. La población, ahora, la población sabe, estudia. Ahora no somos ya ciegos como antes, ni sordos. Así que nosotros escuchamos, sabemos quién es quién. Así que ya, eso ya es que nos mientan unos y otros, es totalmente mal, amables oyentes. Muy bien, ya estamos llegando ya también a la parte final. Aquí está Miki Vergara, este bonito vainito. Vamos a escuchar.
Villón Alegre, aquí está. Un saludo a mis amigos de Villón.

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A esta hora presentamos nuestro segmento espiritual, Oración del Sábado. 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

Señor Todopoderoso, Señor Todopoderoso, estamos todos aquí esta mañana, los comunicadores y los oyentes de esta radio y el presente programa, para que escuches nuestro ruego. Pero esta vez, Señor Todopoderoso, no te pediremos por nuestro Perú. ¿Cómo hacerlo? ¿Cómo pedírtelo, Señor? Si a nuestro Perú tú ya le diste todo, porque si hubo un lugar en el que tú decidiste poner todo lo que cualquier ser humano soñaría tener para alcanzar la prosperidad para él y su comunidad, ese fue el Perú, Señor Todopoderoso, porque aquí reuniste todas las riquezas, todas las sangres, todos los climas, todas las oportunidades para que un día este pedazo de la tierra sea el más hermoso de los espacios para vivir. Llenaste sus montañas de oro, plata y minerales, pusiste inmensos lagos de gas y petróleo bajo sus selvas y sobre ellos árboles, vegetación y naturaleza infinita. Dibujaste ríos que cortan las cordilleras cargadas de energía, bajando a irradiar desiertos que luego se convertirían en verdes valles, y nos diste un mar de riquezas infinitas con todos los peces posibles y toda la abundancia posible. Hiciste que vinieran todos los hombres y mujeres del mundo a instalarse en nuestra tierra, trayendo consigo lo mejor de sus mundos bajo el brazo, y vinieron gentes de Europa, de Asia y de África, todos a asimilarse y mimetizarse con las antiguas culturas del Perú, formando un hermoso y envidiable crisol de culturas único en el mundo. Y no contento con ello, nos diste 85 de los 110 climas existentes en el mundo, casi como imaginando al Perú como una suerte de muestrario de todo lo bello que el mundo que tú creaste tiene para ofrecer. No queremos pedirte más, Señor Todopoderoso. ¿Cómo podríamos pedirte aún más por esta tierra, si en ella tú ya pusiste todo? Sin embargo, y a pesar de todo lo que nos diste, quienes habitamos en ella no lo hemos sabido ni podido aprovechar. No hemos podido darle el destino necesario, justo que tú soñaste al poner todo ello a nuestro alcance. No hemos podido lograr que toda esa abundancia y generosidad con la que nos bendeciste haya podido alegrar la vida de los hombres y mujeres que hoy pueblan nuestra tierra. Es increíblemente, a pesar de todo lo recibido, hoy somos considerados, aunque sea imposible de comprender, un país tercermundista. Por ello, Señor Todopoderoso, estamos aquí esta mañana, comunicadores y oyentes, para decir y reconocer con humildad que tú no nos has fallado, que esta tierra no nos ha fallado, somos nosotros los que hemos fallado. Por eso, estamos todos unidos esta mañana, Señor Todopoderoso, no para pedirte por el Perú, sino para pedirte por nosotros, por todos los que estamos aquí comunicándonos, y por todos aquellos que hoy, a diferencia de una gran mayoría de coterráneos, codistritanos, coprovincianos, codepartamentanos y compatriotas, si tuvieron la suerte de disfrutarlo todo y de vivirlo todo tal cual tú lo soñaste, para que nos ilumines y nos hagas reconocer y revelar de una vez por todas y para siempre cuál es nuestro verdadero rol en este Perú que tan generosamente creaste. Te lo pedimos, Señor Todopoderoso, que nos hagas comprender que si nos has dado tanto en un espacio en donde la mayoría tiene tan poco, es porque hay un mensaje y una misión expresa tuya detrás, que es la de asumir nuestro rol como líderes, como hombres y mujeres elegidos para conducir a nuestros pueblos y nuestro Perú querido hacia esa prosperidad que tú soñaste y nos encargaste hacer realidad. Te lo pedimos, Señor Todopoderoso, que nos des la fuerza para reconocernos como hombres y mujeres de paso de esta larga historia de la humanidad, cuya misión es entregar nuestras vidas al servicio de las generaciones futuras. Y en ese sentido, que sepamos comprender que habiéndolo recibido todo, ha llegado el momento de darlo todo. Que finalmente ha llegado la hora que todos demos un paso atrás, renunciando a nuestros sueños más individuales, nuestras aspiraciones materiales más personales, y nos demos la mano para formar un solo grito, una sola voz, un solo camino, que no es otro que el que tú siempre soñaste y bendeciste para este Perú, el camino de la belleza abrazada a la justicia, de la prosperidad iluminada por la equidad, del amor tocándoles las puertas a todos los hombres y mujeres que aquí habitan y habitamos. Señor Todopoderoso, lo sabemos, la tarea no es fácil.
fácil. Son tantos años en que hemos fallado, pero nunca es tarde y lo sabes. Aún estamos a tiempo. Si es que nos decidimos aquí y ahora todos, cada uno en nuestro campo de acción, a cambiar nuestro destino común para siempre. Lo sabemos, Señor Todopoderoso. Hemos contaminado tus ríos, hemos vaciado tus montañas, hemos talado tus bosques, hemos despreciado nuestras diferencias, y ello a nada nos ha conducido. Lo sabemos, Señor Todopoderoso. Nuestros niños, en vez de jugar, trabajan sin descanso. Nuestros ancianos mueren olvidados en las puertas de viejos hospitales. Nuestros hombres y mujeres no logran conciliar siquiera un sueño digno al ver a sus familias sin un futuro posible. Nuestros poderosos humanos miran con indiferencia el mundo que los rodea. Entonces, Señor Divino Creador, si todo eso lo sabemos y estamos todos aquí para reconocerlo abiertamente y sobre todo aceptar que al habernos dado todo, algo mucho más grande esperas de nosotros. Te lo pedimos, Señor Todopoderoso, que nos des ese último don que nos lleve a acabar para siempre con esta larga historia y podamos empezar esa nueva historia que siempre quisiste para este paraíso que creaste llamado Perú. Señor Todopoderoso, báñanos por última vez de humildad infinita, de generosidad, de solidaridad, de fortaleza, de espíritu, de capacidad de perdón, pero también de inteligencia y astucia para enfrentar a todas las fuerzas del mal que se desplegarán en esta lucha que nos convoca. Señor Todopoderoso, te lo pedimos esta mañana por nosotros, los peruanos que tú elegiste para esta última gran batalla, prometiéndote darlo todo y entregarlo todo para que un día, cuando ya no estemos, los que estamos vivos actualmente, quienes aquí habiten posteriormente, puedan contarle a sus hijos, a sus nietos, a sus bisnietos y tataranietos, que en el Perú se vivieron momentos difíciles, pero que todo eso ya pasó, que finalmente llegó al Perú ese mundo de belleza y justicia que Dios Todopoderoso nos entregó y que sus hijos se encargaron de hacerlo florecer para siempre. Te lo pedimos, Señor, Dios mío, Dios nuestro, Creador Divino Todopoderoso. Amén. Amén. Amén. Amén.

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Exactamente en el territorio nacional del Perú, 6 de la mañana con 28 minutos el día de hoy, es sábado 23 de mayo del 2026. Bienvenidos, damas y caballeros, señoras y señores, hermanas y hermanos. Bienvenidos por la cobertura internacional, global a través de la cobertura digital y por el éter en todo el Callejón de Huaylas, particularmente Cordillera Negra y Blanca, por la parte alta desde Conococha Punta hasta el Cañón del Pato, para el Perú y el mundo, desde el Callejón de Huaylas, la región más bella del Perú, desde Huaraz, capital de la región Ancash, la ciudad generosa para todas partes, para cubrir y para manifestarnos entre ustedes y nosotros. Nosotros somos parte de ustedes, ustedes son parte nuestra, y bajo la divulgación del maravilloso mundo de la comunicación social, vamos a seguir desarrollándonos, damas y caballeros, correspondiente al día de hoy muy especial, 23 de mayo del 2026. 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

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Bienvenidos. Buen día para todos y cada uno de vos. Gracias, señor Sol, por regalarnos este nuevo amanecer. Gracias por tus ultravioletas, por tu luz, por tu calor que ya se viene a todo dar. Buen día, buen día, buen día para todos en general. Porque los planes del Todopoderoso son siempre perfectos. Han sido, son y serán eternamente perfectos. El mejor, lo mejor de cada mañana es el amanecer, porque nos damos cuenta que nos hemos despertado y todavía seguimos vivos y con muchos privilegios, los que somos la criatura mayor. Tenemos un techo donde dormir, ¿quién se preocupe por vos? Tenemos un pan duro siempre en nuestra mesa, un vaso de agua a nuestro alcance y el privilegio de ver, de sentir, de escuchar, de oler, de degustar. Entonces, bienvenido para disfrutar la vida, para disfrutar la continuidad. El mundo avanza, el tiempo avanza, la vida continúa, la lucha continúa, cada quien en el tiempo, en el momento que nos corresponde. Entonces, no tenemos la idea de lo bendecimos que todos somos nosotros. Por eso tenemos que agradecer al Todopoderoso. Gracias, Dios Todopoderoso, por lo que nos das, por este nuevo amanecer, por nuestros nuevos instantes que sigue la vida. Gracias por vuestra familia, gracias por el aire que respiramos, gracias por la comida, gracias por la vida en general. Son tantas cosas que tenemos que agradecer al Todopoderoso, damas y caballeros. ¿Y cómo tenemos que agradecer? Simplemente comportándonos bien, de buena conducta, ser una persona buena y positiva, mirando lo bueno de cada situación, hablando bien de los demás, administrando bien tu dinerito que ganas con mucho sacrificio, no presumiendo que eres esto y esto o tienes así y asá, no, tratando con respeto a los demás, no criticando porque la crítica hiere, no des consejos si no te lo piden y si te caes, vuélvete a levantar. El éxito consiste en nunca andarse por el vencido, es decir, fracasar no es morir, es comenzar de nuevo. Hay las mejores partes de la vida que son gratuitas y otros con sacrificio. Por ejemplo, la gratuidad, la familia. Es gratuita constituir una buena familia, dormir, abrazar, soñar, sonreír. Los amigos, la fe, amar, besar, los buenos recuerdos. Así que hay que disfrutarlas porque eso no cuesta nada. Sin embargo, en la vida hay que amar, sufrir, luchar y vencer. El que ama sufre, el que sufre lucha y el que lucha vence. El vencedor tendrá prosperidad. Prosperidad y la prosperidad nos puede traer la felicidad espiritual y la felicidad material. En la felicidad material pensamos que la plata, el dinero es todo, no, es una parte de la felicidad, el dinero por supuesto, pero hay cosas muy importantes que hay que sacrificarse, por ejemplo, tu salud cuando se quebranta. Con el dinero no puedes solucionar, entonces la felicidad con el dinero no es completa. Sin embargo, el pedestal del amor es lo más importante para la felicidad espiritual. Para la felicidad espiritual, sí señor, la búsqueda al Todopoderoso, el amor a nuestros seres queridos, el amor a la Pachamama, el amor al prójimo, el amor a uno mismo, el amor a las criaturas de la tierra y el amor a la naturaleza. ¿Por qué no vamos a amar al sol, por ejemplo? Porque nos da cada mañana el nuevo amanecer, su luz ultravioleta, su calor y mucho más. Por eso ser feliz no es tener la vida perfecta, es reconocer que la vida vale la pena vivirla a pesar de tantas dificultades, señor. Ley de la vida: lo que se busca se encuentra y lo que se descuida simplemente se pierde. Por eso en las redes sociales y toda la vida camina el eslogan: señor, nadie sabe lo que tiene hasta el momento que lo pierde. Cuando ya lo ha perdido, ya no hay retorno, porque si se ha ido por la muerte, no hay nada que hacer, señor. Cuando termine nuestro tiempo en esta tierra, el dinero o las cosas materiales no importarán, pero
pero el amor, el tiempo y la bondad que hemos dado a los demás brillará y vivirá por siempre. Por eso hay gente que trasciende porque se comporta bien en esta vida. El valor de la vida está en entender que tu familia no tiene precio, que tu salud es la verdadera riqueza y que tu tiempo vale oro. Los ricachones algún día entenderán que el petróleo no se puede comer, el billete no se puede comer. Por eso, Señor, la vida está constituida en una buena familia, el buen comportamiento, cuidar tu salud bajo la buena protección de la alimentación y no pasar por desapercibido cada segundo, cada minuto de tu tiempo. No hay medicamento que cure el dolor del alma. Solo hay un analgésico llamado tiempo que nos enseña a no sentir dolor, aunque la herida perdure. Por eso la gente dice, no, a veces no tengo miedo a la muerte, pero dice que cuando se nos acerca la muerte, siempre queremos vivir aunque sea un segundo, un minuto más. Por eso, Señor, hay que darle crédito a nuestra vida. Recuerda que solo se vive una vez y que es mejor que hagamos que esa única vida con la que contamos merezca la pena. Vivirla aunque sea por minutos, aunque sea por instantes. La gran tragedia de la vida no es la muerte. Es dejar de reír, es de amar, de soñar. Es aquello que dejamos morir dentro de nosotros mientras seguimos vivos todavía. Entonces hay que vivir todo lo que nos quisiéramos llevar. El amor es lo único que te llevas al morir, lo que has vivido. Así que hay que vivir, vive todo lo que te quisieras llevar, Señor. Así estamos transcurriendo ya 23 días del mes de mayo, damas y caballeros. Hoy tenemos que recordar asuntos importantes en nuestra cultura general. El 21 ha sido Día del Parque Nacional Cordillera Azul, Día Mundial de la Diversidad Cultural para el Diálogo y el Desarrollo. Sí, señor, el diálogo y el desarrollo. El día de ayer ha sido Día Internacional de Diversidad Biológica y Día Nacional del Psicólogo. Es importantísimo en nuestra actualidad el psicólogo porque, señor, la mitad de las enfermedades ahora son psíquicos, señor. Entonces necesitamos bastante profesionales. El día de hoy, 23 de mayo, Día Nacional de los Donantes de Órganos y Tejidos, Día Nacional del Donante Voluntario de la Sangre, Día Internacional para la Erradicación de la Pístula Obstétrica, Día Mundial de la Melanoma. La melanoma es la enfermedad, de la piel. El día de hoy vamos a recordar también el nacimiento de Alan Ludwig Gabriel García Pérez, 77 años atrás. Hoy también vamos a recordar los 3 años idos ya del fallecimiento de Cholo Huelayo, de Demetrio Medina Castillejo. Y mañana será 24, un día muy especial, Día de la Música en Casina, Día del Turismo Andino. Vamos a recordar también los 25 años idos de nuestra pastorita Guaracina, sí señor. Y el día de hoy es la misa. Se nos fue un gran hoyerín, un gran guaripampino. Guillermo Cruz León ha fallecido. Sus restos se están velando aquisito nomás en el local del médico peruano. Sí, en Belén, un poquito más arriba nada más. Allí hoy día la misa a las 9 de la mañana en la iglesia del Pedregal. Y después se lo llevan rumbo a la cremación. Sí, señor. Entonces, con todas estas recordaciones, damas y caballeros, estamos prácticamente muy cerca a la segunda etapa de nuestra elección nacional, que va a ser el próximo 15 días exactamente, y 4 días después, 19 días para con lo que tiene que llegar en la fiesta del fútbol mundial que se inaugura el próximo 11, 19 para la inauguración del mundial y 15 días para la segunda etapa de nuestra elección 2026. El Perú es más grande que sus problemas y necesidades.

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Ya son las 6 de la mañana con 49 minutos. El día de hoy es sábado 23 de mayo del 2026. Todo continúa igual, mientras que otros ya se están yendo por el camino sin retorno. En memoria de Guillermo Cruz León, que ha fallecido en estos días. Su velación se está llevando a cabo en el Colegio de Médicos del Perú. Está en Belén. Igual manera también la misa de cuerpo presente será el día de hoy a partir de las 9 de la mañana en la iglesia Cristo Resucitado de Avenida Villón en El Pedregal. Nos han dicho que después de la misa, después que se celebre la misa correspondiente, ya se la llevan rumbo a la cremación. El día de hoy también vamos a recordar los 3 años idos ya del fallecimiento de otro artista importante de nuestro medio, de raíces collahuasinas, Demetrio Medina Castillejo, el Cholo Velayo. En el 2023, un día como hoy, falleció él en Lima. El día de hoy recordamos los 77 años idos del nacimiento de Alan Gabriel Lutmin García Pérez. Mientras se vienen acontecimientos importantes, damas y caballeros, el día de ayer ha habido un certamen importante, charla sobre la música ancashina a cargo de la Dirección Desconcentrada de Cultura de Ancash, Ministerio de Cultura. El día de mañana tendremos acontecimientos tan importantes. Mañana 24 a las 11 de la mañana habrá en San Sebastián misa solemne para nuestros artistas que ya se fueron por el camino sin retorno, encabezado por Pastorita Guaracina. Luego a las 12 del mediodía rumbo a Paseo Pastorita Guaracina para la romería correspondiente, y de ahí toda la tarde desarrollamos el tercer festival de la música ancashina Victorino Jamanca Cuculí Andino. Y mis hermanos de Acopampa, de la Cordillera Negra, siguen laborando para seguir techando el santuario del Señor de los Milagros. Y este 30 habrá fiesta patronal Señor de Mayo en la plaza de Acopampa. Como siempre, todos los vendibles, habrá chicharronada con música en general, y vamos a seguir recaudando fondos, que pronto se hará realidad la iglesia, el techado de la iglesia del Señor de los Milagros de Acopampa. Fiesta de Señor de Mayo en Acopampa el día 30, con una misa a las 9 de la mañana. Después arranca la fiesta todo el día. Toda la recaudación servirá para el aposento, servirá para el santuario del Señor de los Milagros de Acopampa, Guarazancas, Perú. 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

7 de la mañana y 21 minutos. 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Hoy día despedimos a Guillermo Cruz León, que ha fallecido, hijo guaripampino ollerino de padre y madre. Fueron 5 hermanos: Guillermo el Mayor, Adrián, Epifanio, Antonia y Leoncio. Ya se van juntos, junto a papá y a mamá. Guillermo, que el día de hoy vamos a despedir. Epifanio falleció ya hace 4 años atrás. Antonia falleció también hace un poco de años atrás. Y, por supuesto, todavía están en vida Adrián y Leoncio. Ellos han hecho historia en su tierra de Guaripampa, en la tierra ollerina han hecho historia, pero nuestro difunto, nuestro connotado Guillermo, ha hecho historia aquí en la capital, en Huaraz. ¡Vuela alto, Guillermito! Un indispensable de su tierra natal de Guaripampa, Olleros, y aquí en la capital de la región Ancash, barrio del Centenario en Independencia. El barrio capital de Independencia ha perdido a uno de sus hijos más preclaros, don Guillermo Cruz León, ha partido a la eternidad dejando tras de sí el eco de una vida entregada por completo al trabajo, el civismo y el amor incondicional por su tierra y por el barrio, por la capital de la región Ancash Huaraz. No fue un poblador más, fue un vecino en toda la extensión de la palabra, un hombre de mirada crítica ante los problemas comunales de la región y de nuestro pueblo de la capital, y un opinador incansable que jamás guardó silencio frente a la coyuntura de su querido Huaraz y también de su querido Guaripampa y Olleros. Gran parte de su trayectoria laboral la dedicó con esmero al Hospital Víctor Ramos Guardia. Ahí se jubiló y ahora acaba de partir, donde sirvió hasta su jubilación como un destacado empleado técnico. Sin embargo, su vocación de servicio no se limitaba a las paredes del mosocomio. Don Guillermo multiplicaba el tiempo, su tiempo, se dio espacio para desempeñarse también como corredor de bienes raíces y para mantener vivo ese recordado tallercito en el Jirón Carhuaz, y más que a un espacio de trabajo, era su punto de encuentro para el diálogo ciudadano con la gente de su entorno. Quienes tuvimos el privilegio de conocerlo de cerca, siempre admiramos su indomable espíritu de lucha y su alma progresista. Jamás fue indiferente ante las causas justas, por el contrario, su firmeza y su voz estuvieron presentes en los frentes de defensa y de la manera histórica en aquel emblemático equipo gestor que luchó sin tregua para que el Distrito de Independencia lograra su autonomía.

Igual y respetada en los informativos de la radio, de la televisión guaracina, locareña de aquí de Huaraz, donde sus análisis vecinales siempre aportaban luz y sensatez. A lucha en una de nuestras últimas pláticas con esa lucidez que lo caracterizaba, se hizo llegar una valiosa sugerencia para el arreglo del parque magisterial. Se escuchaba con profundo esmero y respeto sus saludables críticas constructivas, esas que no buscaban destruir, sino construir un futuro mejor para todos, viendo el porvenir de nuestra comunidad aquí en su distrito que vivió toda una vida y su tierra natal de Boyeros de Guaripampa. En el plano familiar se destacaba de un orgullo legítimo al hablar de su hijo Ronald, un destacado profesional que hoy es uno de los pocos psiquiatras que asiste con entrega a la sociedad guaracina, convirtiéndose en un médico fundamental y altamente concurrido, especialmente tras los duros posibles de la salud mental que nos dejó la pandemia, por ejemplo el COVID-19, un legado de servicio que sin duda heredó de su padre Guillermo Cruz León. Hoy le ha tocado el momento de partir de este valle terrenal para iniciar su viaje hacia el reino de la eternidad. Dejamos constancia que nuestro más sentidas condolencias a todos sus familiares de la parte de Olleros y también los que viven en Huaraz, amigos y vecinos en general. Adiós, don Guillermo Cruz. Adiós al buen vecino, al buen viejo guaripampino ollerino. Sus restos se están velando en el Colegio Médico en Belén, un poquito mirando para arriba. Hoy va a haber en el Pedregar la misa a partir de las 9 de la mañana. Y luego nos han dicho que se van rumbo al crematorio. Gloria para Guillermo Cruz León. Y vamos a dedicarle estas dos canciones con la guaracinita. Yo soy Cholo Ollerino, que he triunfado fuera de mi reducto ollerino guaripampino en Huaraz y los alrededores. Y hoy ya se va rumbo a la eternidad al compás de estos dos huaynos que les hacemos escuchar. Cholo Ollerino, Cholo guaripampino y Flores del Río Negro.

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2: Identidad cultural Pucahuara desde Huaraz, la capital de la región Ancash para el Perú y el mundo. Nos preocupa todo en nuestra actualidad. Nos preocupa la superpoblación de la Tierra, alrededor de 9 mil millones de habitantes. Nos preocupa la administración de la salud en el mundo. Nos preocupa la administración de la alimentación en todo el mundo. Nos preocupa el capitalismo y el socialismo, Pero más nos debe preocupar los caviares de ambos bandos, del capitalismo y del socialismo. Los caviares que se aprovechan en todas partes del mundo, en todos los países en general. Nos preocupa nuestra elección de 2026. ¿Qué llegará? No prometen ninguno de los candidatos porque ambos son caviares. Porque el capitalismo es bueno, el socialismo también es bueno, pero cuando se practica con honestidad. Las raíces históricas del capitalismo es el esclavismo, es el feudalismo, los hacendados que derrotó nuestro compatriota Juan Velasco Alvarado en 1968, pero después vino el retorno también con la participación de Francisco Morales Bermúdez, que realmente fue algo al revés. Hoy el esclavismo ya no se llama ya así. Ah, ya no es feudalismo, ahora se llama dictadura democrática. La riqueza de los millonarios es el robo a los trabajadores y de las riquezas naturales de los pueblos del mundo. Entonces, ¿qué necesitamos en el Perú? Necesitamos equidad en... Necesitamos equidad en la distribución de la riqueza del alta mar, de las 200 millas, de las 12 millas, de la costa, sierra y selva del subsuelo. Riqueza, debemos ser potencia mundial. Igual también lo es Bolivia. Y Bolivia ahora está al revés. Es un giro inesperado en Bolivia, donde la población ya dijo basta. Nosotros los peruanos somos gallinas, no hacemos la revuelta que debemos hacer. Ninguna dictadura, malo ni bueno, ha durado en el mundo más de 40 años. Y esta vez las cosas tienen que suceder. Cualquiera puede ganar en la segunda vuelta, pero en el transcurso de los meses, ¿qué cosa pasará? ¿Qué pasará si gana el fujimorismo? Seguramente se va a afianzar el capitalismo, van a comenzar a matar a los dirigentes, van a comenzar a eliminar las organizaciones multisectoriales del país y mucho más. Y si gana JP, ¿qué puede pasar también? Nos asustan todos los días que el comunismo, el terrorismo, cuando realmente el terrorismo está en la otra parte. Pero esa es cosa aparte que vamos a comentar. Bolivia es un giro inesperado que se levanta y dice, basta, basta al neoliberalismo, basta al capitalismo salvaje para unos cuantos nada más, basta al neoliberalismo salvaje y su capitalista presidente Rodrigo Paz Pereira. Bolivia está demostrando al mundo que sí, se puede luchar. Se puede luchar por sus derechos, por nuestros derechos y por cambiar la realidad que realmente apesta en esta oportunidad. Estados Unidos, esta vez, fue sorprendido y no dudó que esta demostración de dignidad y fuerza sea un ejemplo para otros países también de Latinoamérica y del mundo. Se necesitan despertar para no vivir con la bota en el cuello. Alguien tenía que demostrar al imperio débil y asesino que aunque se pierdan vidas, aunque hayan sangre y muertos, es preferible morir como valientes que vivir como esclavos toda una vida. La desfachatez la desfachatez de este gobierno boliviano actual llegó al límite y hoy Bolivia está atravesando una fuerte ola de protestas, bloqueos de carreteras y huelgas debido a una combinación de crisis económica, demandas gremiales y descontento político. Sectores liderados por la Central Obrera Boliviana y maestros exigen mejoras salariales adicionales y denuncian el deterioro de su poder adquisitivo. Comunidades indígenas de la región amazónica y campesinos que se han sumado también a las movilizaciones para exigir la anulación de leyes de la reforma agraria, transportistas y otros gremios han paralizado rutas de protesta por el desabastecimiento y la mala calidad de los combustibles, más las múltiples manifestaciones sectoriales han derivado en exigencias políticas, incluyendo pedidos de renuncia para el presidente Rodrigo Paz tras sus primeros terribles meses de gestión del capitalismo y el liberalismo, mientras el gobierno trataba de llegar a acuerdos sectoriales y mitigaba algunos conflictos con el altiplano, se ha ido gestando la protesta de la Federación de Campesinos Tupac Katari, que instaló bloqueos indefinidos para pedir la renuncia del presidente actual en rechazo a su gestión, con un promedio de 20 paquetes simultáneos. La medida de presión tiene prácticamente cercada la sede del gobierno. A los campesinos se sumaron más tarde dirigentes también del COB de Bolivia, que abandonaron su demanda salarial para exigir la renuncia del presidente Paz, y el movimiento indígena Aymara Ponchos Rojos. El jueves se vio una jornada de violencia con los mineros afiliados al sindicato obrero, que a punta de dinamitazo se enfrentaron con la policía en el centro paseño. ¿Cuándo no los policías? Defendiendo su sueldito, tienen que estar contra la verdad, contra la realidad. En el fondo de los problemas coyunturales existe un agotamiento social ilegítimo por la crisis económica heredada de las gestiones pasadas, pero también tensiones históricas irresueltas entre dos bloques, los sectores populares de origen indígena y campesino, frente a las clases medias y las élites millonarias, que son realmente pocos y unos cuantos, empresariales que pugnan por hacer prevalecer sus visiones de país tras el fin del ciclo del movimiento al socialismo que gobernó hasta las últimas dos décadas. La grieta entre ambos bloques tiene una dimensión adicional, ya que fueron los sectores populares los que llevaron a la paz al poder con su voto. Sin embargo, una vez en el gobierno, el presidente dio un giro y emitió señales de que no va a gobernar con quienes votaron por él. En ese contexto hay una sensación de reclamo, enfado y molestia. Por eso siempre decimos, señor, toda la mentira, todo el engaño, solamente hasta llegar al sillón presidencial, al gobierno, y ahí todo cambia. En uno de los lugares se venden a la firma de la ruta, de la ruta preferida por el capitalismo. De lo contrario, va cambiando, y al quien protesta, al quien se equivocó con sus votos, hay que someterlo al terrorismo, al comunismo de todos, para derrotarlo totalmente, y una dictadura que viene al beneficio de unos cuantos, encabezado por los yanquis, por los Estados Unidos. Hay que estar muy pendientes del desarrollo de estas luchas, no solo en Bolivia, también en el Perú, y ver que otros países que se unan y tomen el ejemplo para hacer respetar sus derechos y sacar el mal de nuestra América Latina de una vez por todas, sí señor, porque todo esto no puede encaminar. América Latina, América del Sur, es un país, es un territorio muy rico en todo, en mar, en la costa, en la sierra, en la selva, en todas partes. Por eso, pero no podemos ser sometidos por Norteamérica y por los países del capitalismo. Nuestro saludo cordial, la lucha de nuestros hermanos bolivianos, desde Huaraz, desde Ancash, desde el Perú.
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0: Torita Guaracina te canta con amor, Bolivia. Virgencita de Copacabana, bendice al pueblo de Bolivia.
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3: 8:08. Nos preocupa. Las raíces históricas del capitalismo, que fue el esclavismo y el feudalismo, hoy han cambiado de nombre. Hoy el esclavismo se llama dictadura democrática. La riqueza de los millonarios es del robo a los trabajadores del mundo y de las riquezas naturales a los pueblos de todo el mundo. Es que cuando simplificamos, señor, el capitalismo con rumbo al neoliberalismo es un pequeño porcentaje del 5% nada más. En el mundo entero, que si somos alrededor de 9,000 millones de habitantes, controla el mundo solamente el 1% del habitante. Quiere decir que, pero no es tan poco, son 90 millones, 90 millones de individuos, ese es el 1%, los que controlan el mundo. Entonces, si hablamos del Perú, ¿cuánto controlan en el mundo? 33 millones, 330 mil nomás controlan aquí en el Perú. Y hay un 4% que se suman, son los caviares del lado del capitalismo. Son los caviares, los vividores, los lacuas, los engañadores, los mentirosos, que están, por ejemplo, en esta oportunidad, en la contienda electoral del Perú. El fujimorismo es el lado del capitalismo, el lado del feudalismo, que son el 1% más el 4% de vividores. Vota por Keiko, vota por Keiko. Bueno, 5%. Hay otro 5%, hay otro 1%, los verdaderos luchadores por la justicia social. Desde lejos encabezado por Cristo. En el Perú, encabezado por Túpac Amaru primero, Túpac Amaru segundo, hasta llegar a nuestra actualidad. Pero hay otro 4% de los habitantes que son los caviares también de la otra parte, los caviares de la izquierda. Y esos caviares, pues ahorita están en las elecciones del Perú. O sea que los caviares del capitalismo de la derecha, los caviares del capitalismo de la izquierda, ellos están candidateando y nosotros tenemos que elegir, pues, a uno de ellos. Entonces, como acabo de ocuparme de Bolivia, bueno, pues el 7 vamos a tener un nuevo presidenta o presidente. El 28 de julio estará juramentado en el Congreso de la República y en los venideros que vendrá. Bueno, pues esta vez el Perú ya no tiene que aguantar más, señor. Ni a uno de los lados, ni al otro de los lados, señor. Nada a los vividores con todo ese aspecto. Entonces, damas y caballeros, si sumamos 1% más el 5, más el 4%, 5% del lado del capitalismo y de los luchadores sociales, el 1%, más los caviares también le da del lado del socialismo, entonces suman el 10%. Ellos son los dueños de la verdad. Ellos son dueños de toda una vida. ¿Ah? Por ejemplo, en ese 4%, del lado de la derecha, ¿sabes quién está en el Perú especialmente? Las Fuerzas Armadas, los vividores, ahí está la sotana, señor, que toda la vida viven sin trabajar, los militares viven sin trabajar, aparte de los policías, pero los policías también están al lado de ellos. ¿Por qué? Porque tienen que defender, pues, su pequeño sueldo que tienen, porque de lo contrario, lo botan, lo eliminan, lo sacan, lo que sea. Lo enfician, lo que sea. Entonces, señor, los militares. Entonces, eso 1 más 4%. Igual también en los luchadores sociales hay el 1% y el 4% son caviares. Esos caviares, señor, nos viven, nos engañan en nombre de la pobreza. Uno, algo fundamental de esos caviares, les vamos a decir, señor. Cuando Toledo era presidente del Perú, su esposa era la primera dama. Como primera dama, ¿qué hizo? hizo un organismo no gubernamental y trajo millones de dineros en nombre de los ayamincas de la selva. Hizo llegar nada, nada, nada. Entonces así también la parte social también, así se enriquecen, señor, mintiéndonos, engañándonos en nombre de la postergación, en nombre de la pobreza. Entonces no es uno nomás, ni el otro nomás, no es el otro nomás, ni el uno nomás tampoco. Entonces, ¿qué necesitamos en nuestro país, damas y caballeros? Necesitamos un análisis. Las elecciones de la segunda vuelta que va a ser el próximo 7 de junio, la izquierda contra la derecha, los pobres contra los ricos, así de sencillo. ¿Ah? La izquierda contra la derecha contra la izquierda, los pobres contra los ricos contra los pobres, así es de sencillo, señor. Entonces, ¿qué necesitamos? ¿Qué dice, por ejemplo, en esta oportunidad, bajo sus argumentos de la campaña? Dice, va a ser 5 millones de mochilas, 5 millones de zapatos, 5 millones de uniformes. No necesitamos eso. No necesitamos nada. Necesitamos un gobierno. ¿Ah? Un gobierno no está para darle comida a los pobres, para darle bono a los pobres, para darle vaso de leche, para darle a su comedor popular. ¡No! Un gobierno está, señor, para crear las condiciones correctas para que el pobre deje de serlo y pueda comprar la cantidad de comida que quiera, pero con su trabajo. Entonces lo que nosotros necesitamos es trabajo. ¿Ah? El fujimorismo no le quita al rico para darle al pobre, hace todo lo contrario, eso está demostrado en los años idos, le quita al pobre para darle al rico, arrebatándonos todos nuestros derechos. Uno de ellos es nuestros derechos, por otro lado, la inequidad de la distribución, la inequidad de la distribución de nuestras riquezas correspondientes. Vamos a volver con el asunto, un momento musical.

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2: 8 de la mañana, 17 minutos. Este título es importante. Nos preocupa. Todo nos preocupa en nuestra actualidad, señor. Nos preocupan las raíces históricas del capitalismo, el esclavismo, el feudalismo, el hacendalismo. Hoy el esclavismo es la dictadura democrática, señor. Es la dictadura democrática, la riqueza de los millonarios. Es el robo a los trabajadores y de las riquezas naturales de los pueblos del mundo. Que no hay equidad en su distribución correspondiente. Entonces, ¿qué tanto miedo al socialismo o al comunismo? Si los que siempre fregaron, jodieron al mundo y siguen haciéndolo, son los capitalistas que invaden países, arrojan bombas atómicas, contaminan la tierra, cometen genocidios, imponen bloqueos económicos, traman golpes de Estado y roban los recursos naturales de los países sometidos de todo el mundo. ¡Imbéciles! No son comunistas los izquierdistas, son ciudadanos que están en contra de la mafia y la corrupción actual, señor. Entonces nuestro país tiene que cambiar, tenemos que luchar. ¿Sabes cómo se enriquecen en el mundo los unos cuantos? Ese 1% que controla y ese 4% que vive en el otro lado, el 1% que lucha y el 4% que nos mienten también los caviares del socialismo. Entonces, ¿pero qué pasa con el 90%? El 90% vivimos de nuestro trabajo. El 90% cuando gana un presidente no gana nada. Cuando pierde un presidente no pierde nada. Somos conformistas, pero no debemos ser conformistas. Son medio millón de años, señor. 534 años de la llegada de Colón. 494 años cuando llegó Pizarro y sus huestes. 205 años estamos caminando en nuestra república y estamos igualitos. ¿Por qué? Porque no luchamos. Es que luchar, salir a las calles, es perder la vida. Puedes volver o no, es sangre en todo ello. Yo me recuerdo de los cuatro suyos de Toledo. Cuatro suyos, una marcha, señor, con lo que por supuesto se triunfó, pero 1,000 por cada suyo y 30 millones de peruanos mirando desde su trinchera, mirando por televisión. ¿Para qué? Simplemente para beneficiarse si se gana alguito. Así nunca vamos a triunfar. Entonces, ¿cómo se enriquece en esta parte del neoliberalismo del capitalismo, señor? Han fundamentado leyes. Hay tres leyes, señor. Una de las leyes es las leyes divinas. Las leyes divinas que son cuantiosas, por supuesto, las leyes de la naturaleza y los miles y millones de las leyes humanas. A través de las leyes humanas, señor, hemos llegado a nuestra actualidad. El primero fue, señor, para enriquecerse, dividir a la tierra en continentes, en naciones, en regiones, en provincias, en distritos, en villerrios, hasta en barrios. Así, pero más importante es la división de los continentes, la división de los mares, la división de las naciones en general, y ahí está el asunto correspondiente. Entonces, ¿qué han hecho? Han estudiado la riqueza del planeta para hacer pelear entre sí, para vender su armamento, para vender los tanques, los armamentos, los aviones que cuestan millones y millones. Eso duró hasta la Segunda Guerra Mundial, nada más hasta la Segunda Guerra Mundial. Cuando terminó la Segunda Guerra Mundial, ¿qué hicieron estos todopoderosos? Se juntaron nuevamente. Ahora se acabó todo esto. Ahora, ¿qué hacemos? Entonces por ahí acordaron y dijeron, vamos a juntar nuestras riquezas económicas y hay que alquilar nuestra plata. Ahí fundamentaron la Organización de los Estados Americanos, OEA, la Organización de las Naciones Unidas, ONU, el Fondo Monetario Internacional y el Banco Mundial. Más de 80 años han usufructuado. Cuando ya no han podido alquilar su dinero, señor, la deuda eterna, la deuda impagable. ¿Y cómo vamos a seguir succionando la riqueza de los pueblos? Ah, en 1913 se fundamentó, señor, la venta de la droga permitida, la farmacología, y arrancó su industrialización en 1940. Ya son cerca 100 años, ¿ah? Eso es la venta de la voz de la droga permitida. Y después, posteriormente, ha venido, señor, el contrabando en las fronteras, señor. ¿Sabes cuánto de contrabando hay, señor, en el lado Titicaca, en Tacna, en toda la selva, por lado de Colombia, por lado de Ecuador, señor, y por todo el Pacífico, señor? El contrabando, ese es el segundo. El tercero, señor, es el robo de toda una vida, señor. El cuarto es la venta de la droga prohibida. Han prohibido, señor, la cocaína, que solamente produce Colombia, Bolivia y en el Perú. Ellos, ¿cuánto hubieran querido sembrar la coca en el mundo entero? Ni siquiera en el Brasil da, a pesar que tiene mucha selva, porque, señor, el Atlántico está más alto que el Pacífico, y eso se nota, pues, en el canal de Panamá, ¿no? Tiene 7 pisos para pasar de un lugar a otro. Entonces, con todo ello, señor, después ha venido la piratería, señor. La piratería es más antigua, pero la piratería intelectual, la piratería de todos los medios. En una de esas piraterías, señor, ahora, por ejemplo, en los derechos intelectuales, Abdai del Perú es una mafia, viven entre ellos nada más, y todavía nos dicen, no, la música se paga, la música ha hecho alguien, la música ha escrito alguien, y la música se tiene que pagar. Sí, pues se tiene que pagar, pero no ha hecho Abdai, alguien ha hecho, no ha hecho Abdai. Así son las mafias correspondientes, señor. Entonces, todo ello, señor, sumado, y hay uno más fundamental, la democracia, la falsa democracia. Si hubiera democracia en el Perú, señor, nuestros votos serían voluntarios. O pagas multa o votas. En el tiempo de la subversión, si votas, mueres. Si no votas, pagas, nos decían, señor. Entonces no hay, pues, democracia definitivamente. Pero ¿cómo dependen, señor, la democracia? La democracia que no existe, damas y caballeros. Entonces, la actualidad, señor, es el mal de enriquecimiento con la democracia, señor. Un solo caso nomás de la democracia les voy a decir, porque es múltiple, señor, es todo un universo en la democracia. Ah, cuando hay alguna emergencia, la ley dice, señor, que no se tiene que hacer ninguna competencia, no se tiene que intervenir por el dinero, agarras el dinero y te lo gastas. Por eso a los gobernantes le conviene que venga COVID-19, que haya terremotos, que haya diluvio, que haya todo, para tirarse toda la plata, señor, de la emergencia. Ah, cuando antes que llegue la pandemia, señor, en el Perú había 173 mil millones de plata para la emergencia. Llegó el COVID, señor, el gobierno de turno se lo tiró todo. Cuando terminó todo eso, dijo a la Organización Mundial de la Salud, le dijo, ya no tenemos.

a los trabajadores y de las riquezas naturales a los pueblos del mundo. Entonces, hermana y hermano, ubícate. Si eres pobre, ¿por qué tienes que votar por los ricos? Si eres postergado, ¿por qué tienes que votar por los que nos están explotando? Ubícate entonces. Si eres gente de la postergación, ¿por qué estás en los momentos más difíciles? Entonces, la izquierda y la derecha y la izquierda en el Perú no existen, no existen, señor. Solamente estamos llenos de panillos, pinillos, ladrones, mentirosos, y algo va a suceder en el devenir. Vamos a seguir comentando un intermedio musical.

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1: 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Hoy estamos 23 de mayo del 2026. Rumbo hasta las 12 del mediodía. Sí, señor, para seguir desarrollándonos. Estamos a 15 días para las próximas elecciones. Segunda etapa que va a ser el 7 de junio. Estamos a 19 días para el comienzo del Mundial 2026. Arrancará la inauguración en México y la final será en los Estados Unidos el 19 de julio. ¿Quién será el próximo campeón del mundo? Mientras eso sucede en nuestras elecciones regionales, ya arrancada la semana pasada ya, las elecciones internas primarias duran hasta este día de mañana. Luego arrancamos el 28 de julio, se instalará el nuevo presidente en la juramentación y el 4 de octubre es la verdad. El 4 de octubre es la verdad porque vamos a elegir a nuestros presidentes regionales, gobernadores y por supuesto a nuestros alcaldes provinciales y distritales correspondientes. Para todos y cada uno de ellos somos rankeado publicista en política. 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Comentarios personales como ciudadano, siempre singular en nuestra manifestación como periodismo y, por supuesto, nuestro servicio como comunicador social. Somos negociantes de la comunicación. Mientras eso todo sucede, damas y caballeros, estamos totalmente a sus órdenes. El día de ayer ha habido nuestro comentario sobre la música en casina a través de la Dirección Desconcentrada de Cultura. Mañana domingo, 11 de la mañana, en el Sagrario San Sebastián habrá misa para nuestros artistas que ya se han ido, encabezado por Pastorita Guaracina. A las 12 del mediodía, rumbo al Boulevard Pastorita Guaracina, vamos a hacer la romería correspondiente y un desfile artístico toda la tarde. El tercer Festival de la Música en Casina Victorino Jamanca Cuculí Andino, a cargo de la Dirección Desconcentrada de Cultura de nuestro Guarazancas, Perú. 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Sí, señor. 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Ha sido, señor, el amor al bolsillo, el amor a la economía. 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
2: La diferencia entre los países pobres y los países ricos. Los países desarrollados, los países que se han enriquecido porque han invertido en ciencia y en tecnología. Ellos saben que el desarrollo científico no es caro. Lo que es caro es la pobreza, es la ignorancia, es el atraso. Los países pobres están enfocados en vender materias primas. Creen que la riqueza está debajo de la tierra. Creen que la riqueza es el oro, el petróleo. Los países ricos creen que la verdadera riqueza está en su gente, en la educación de su pueblo. Pongamos un ejemplo. Un país pobre le vende cacao a un país rico. Con ese cacao, el país rico elabora chocolate y lo ofrece, lo marquetea, lo promociona como el mejor chocolate del mundo y lo termina exportando a otros países. La pregunta es ¿por qué? ¿Por qué pasa eso? La respuesta está en que en los países pobres no se apuesta por la industrialización. Los países pobres venden materia prima en lugar de vender productos con valor agregado. Y otra diferencia entre los países pobres y los países ricos, y esta es quizá la diferencia más significativa, la diferencia más importante, está en sus dirigentes. En los países ricos hay estadistas, en los países pobres hay politiqueros. La diferencia entre estadistas y politiqueros es que los estadistas, señores, los estadistas piensan en las próximas generaciones, piensan en el futuro, se proyectan. En el caso de los politiqueros no son los que piensan en las próximas generaciones, son los que piensan en las próximas elecciones. En los países pobres pasa eso. Estamos llenos de ¿qué? De alcaldes, de diputados, de gobernadores, presidentes regionales, presidentes de la república, que están pensando no en el pueblo, no en el futuro, sino en cómo recuperar lo que han invertido en sus campañas. ¿Por qué? Porque ven la política no como la oportunidad para servir, sino como la oportunidad para hacer negocio. Por eso es que ves gente que llega al municipio siendo pobre y sale rico, sale millonario, porque está pensando en qué, en cómo robar, en cómo cutrear, en cómo asaltar al pueblo. Y esa es la diferencia. Pongamos como ejemplo el caso de Noruega. Fíjense, hasta 1960, inicios de 1960, Noruega era considerado por los países escandinavos, es decir, por Suecia y por Suiza, como el primo pobre. Noruega era un país pobre, era un país de pastores, de pescadores. Pero sucede que en Noruega se encontraron enormes yacimientos de petróleo. Encontraron petróleo y entonces el país empezó a experimentar un periodo de bonanza. Sin embargo, fíjense, oído a la música, a inicios de la década del 90, los noruegos hicieron lo que se conoce como el Fondo Soberano de Noruega. Los noruegos dijeron, oye, el petróleo se puede acabar, hay que pensar en el futuro. ¿Qué vamos a hacer con este dinero que está generando el petróleo? Los noruegos hicieron un fondo de inversión, el Fondo Soberano, y empezaron a invertir en empresas. Noruega, como país, tiene acciones de Apple, de Microsoft, tienen acciones en 80 de las empresas más grandes de España. Son dueños, son propietarios, son accionistas del 1.5% de todas las empresas que cotizan en bolsa a nivel mundial. Y el fondo soberano, este fondo de inversión, genera tantas ganancias que ya supera al dinero que les genera el petróleo. Es decir, Noruega ya no depende del petróleo. Eso es pensar en el futuro. Si los noruegos tuviesen que repartir el fondo soberano, a cada noruego le tocaría algo más de 200.000 euros. Señores, en Latinoamérica somos ricos en recursos naturales. Nuestros países son más grandes que Japón, son más grandes que Suiza, son más grandes que Noruega. Sin embargo, nos hemos quedado atrás, seguimos en el subdesarrollo. ¿Por qué? Porque no tenemos la clase dirigente que debemos tener, que hace falta, que se requiere. ¿Para qué? Para apostarle a la educación, para apostarle aquí al desarrollo. Pensemos, por ejemplo, en Perú. Hace algunos años, Perú fue el primer exportador a nivel mundial de oro. Éramos el más grande exportador de oro a nivel mundial. El segundo exportador de cobre y plata. La pregunta es, ¿a dónde han ido esos miles de millones que generó el oro, la plata, el cobre? ¿Dónde está ese dinero? La respuesta la tiene la Contraloría, que ha dicho que anualmente se pierde en promedio más de 15.000 millones de soles. ¿En qué? En corrupción. En actos de corrupción. Por eso es importante importante entender que se requiere una clase dirigente con visión de futuro, una clase dirigente honesta, una clase dirigente que en verdad vea la política como la oportunidad para servir, para sentar las bases del desarrollo nacional. No una clase dirigente que llegue ¿para qué? Para coimear, para robar, para enriquecerse, no. Señores, otra diferencia entre los países pobres y los países ricos está en su clase empresarial. Y esto hay que decirlo sin miedo. Y hay que decirlo porque el empresario muchas veces pasa piola, pasa desapercibido y nadie le dice que juega un papel importante en el desarrollo nacional. Señores, en los países ricos, el empresario es un patriota que se pone la camiseta de su país. En los países pobres, el empresario es un saqueador que se pone la camiseta de su bolsillo. Y esto hay que decirlo y hay que aclararlo porque sucede que los países pobres son países en los que gobierna el mercantilismo, que no es el libre mercado, es el mercantilismo, y hay que decirlo, es el mercantilismo. ¿Qué es lo que pasa en el mercantilismo? En el mercantilismo pasa que los grandes empresarios hacen las leyes a su favor, a su medida, a su conveniencia. Por eso ves que en los países pobres la ley no es igual para todos. Cuando un pequeño negocio no pagó impuestos, cuando no cuenta con la licencia, cuando en su contabilidad se equivocó, cometió un error y de pronto no pudo pagar los impuestos, vienen y lo cierran. Pero cuando el gran empresario es el que no paga los impuestos, lo que hace el gran empresario es judicializar la deuda, ganar tiempo y después todo el mundo se olvida, nadie le cobra y ellos siguen trabajando de lo más campantes. ¿Por qué? Porque ellos hacen las leyes. Y hay que decirlo, señores, los empresarios mercantilistas no se enriquecen enriqueciendo a su pueblo, se enriquecen empobreciendo a su pueblo, usando a su pueblo, aprovechándose de la necesidad de su pueblo, del desconocimiento de su pueblo. Cuando tú ves que, por ejemplo, una empresa te dice que te vende leche, pero no es leche, y nadie le dice nada, y nadie la sanciona, y sigue vendiendo de lo más normal, ves que el político que gobierna permite eso. ¿Por qué? Porque estos empresarios son sus patrones. Estos empresarios le han pagado la campaña, estos empresarios lo han financiado y está devolviendo el favor. En los países mercantilistas, en los países pobres pasa eso. El empresario, el gran empresario, usa la ley a su favor, hace la ley a su medida y lo hace en nombre del desarrollo, en nombre de la inversión, lo hace en nombre del trabajo. ¿Por qué? Porque estos grandes empresarios quieren un país de obreros, quieren un país de mano de obra. Ellos no quieren que tú seas empresario, ellos no quieren que tú les hagas competencia, ellos quieren que tú seas un trabajador de ellos, la torta para ellos, las migajas para los demás. Lo ves, por ejemplo, cuando hemos visto que hace más de 20 años un grupo de empresarios ligados a la agricultura, de grandes empresarios, esto es real, en Perú sucedió hace más de 20 años, un grupo de empresarios asociados, ligados a la agricultura, sacaron una ley ¿para qué? Para supuestamente alentar el desarrollo agrario, ¿ok? ¿Qué decía esa ley? Esa ley decía que ellos le podían pagar al trabajador lo que ellos buenamente disponían, ¿ok? Ellos le podían dar al trabajador las vacaciones que, bueno, ellos consideraban debían ser vacaciones. Un régimen laboral a su medida. ¿En nombre de qué? Del desarrollo. ¿Qué es lo que pasa? Que se han enriquecido ellos mientras que el trabajador sigue siendo trabajador. El trabajador, mientras tenga su sueldo, tenga su trabajito, mientras tenga para comer, mientras no le falte nada, que siga ahí adormecido. Okay. Eso sucede en los países pobres. Entonces, señores, la diferencia entre los países pobres y los países ricos también está en sus empresarios. Los empresarios en los países ricos se enriquecen enriqueciendo a su pueblo, engrandeciendo a su pueblo, sirviendo a su pueblo. En los países pobres sucede lo contrario. Los empresarios se enriquecen empobreciendo a su pueblo, usando a su pueblo, aprovechándose de su pueblo, aprovechándose de su gente. Y esa es la diferencia entre los países pobres y los países ricos.

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conciencias y memorias se levantan en el país. Esas conciencias saben qué quiere repetir el fujimorismo en el Perú. Esas memorias recuerdan perfectamente qué hizo el fujimorismo cuando gobernó durante 10 años el Perú. A eso le llamamos el antivoto en un exceso de lenguaje, porque de lo que deberíamos hablar es del voto que ahuyente la posibilidad de que la señora Keiko Fujimori llegue a Palacio. Es antivoto, es cierto, pero también es voto propositivo, apuesta por la salud del país, voto en defensa de la democracia. Y eso es lo que ha empezado a crecer y a insinuarse como la barrera que por cuarta vez quizás impida que Fuerza Popular se apodere del Estado e intente calcar la corrupta concentración del poder protagonizada por Alberto Fujimori. Los jóvenes de hoy no saben de qué hablo y son terreno dócil para que el fujimorismo siembre en ellos el relato mentiroso y la tergiversación cínica de lo sucedido en la década de los 90. Para que lo entiendan claro, el fujimorismo secuestró el Perú y lo hizo a imagen y semejanza de su líder, que era una persona sin escrúpulos y sin honor. La historia de este país, que es el nuestro, ha tenido episodios siniestros, capítulos vergonzantes, opacidades de todas las tendencias, pero nada puede compararse con lo que el fujimorismo le hizo al Perú. Fujimori llegó a hacer del Perú una chacra donde la justicia no la impartían los jueces, sino forajidos que el SIN pagaba mensualmente. Fujimori desapareció a la fiscalía, purgó el Tribunal Constitucional hasta hacerlo instrumento de su dictadura, compró a la prensa radial, escrita y televisiva, sobornó a los congresistas para que se hicieran oficialistas después del pago, creó una economía que estaba a la derecha de la que construyó Augusto Pinochet en Chile, vendió a mafias internacionales las empresas del Estado, hizo leyes para favorecer a los empresarios mientras destruía el poder sindical, premió y más tarde amnistió a los asesinos del Grupo Colina, autorizó la matanza de Barrios Altos, creó y financió la prensa chicha para difamar a quienes se atrevían a enfrentársele, aceptó la imposición del Fondo Monetario Internacional de que el Perú se olvidara de cualquier proceso de industrialización, entre otras muchas cosas. Fujimori no amó este país, se vengó de él. Recordaba legítimamente los abusos que contra los japoneses afincados en el Perú cometió el gobierno de Manuel Prado después de que el Japón atacara a la flota estadounidense anclada en Hawái. Recordemos, Prado expropió ilegalmente comercios y propiedades de peruanos de ascendencia japonesa y envió cientos de ellos a campos de concentración en los Estados Unidos a pedido del gobierno de Franklin Delano Roosevelt. Fujimori tenía esa herida en el corazón y cuando los peruanos lo llevaron a la presidencia, su revancha consistió en pisotear este país y enlodar sus instituciones de tal modo que aún ahora, 26 años después de que nos libráramos de él, seguimos padeciendo su legado. Este país había conocido de dictaduras y de corrupción, pero ni siquiera la época de Echenique puede compararse con la década de Fujimori. No hubo centímetro cuadrado de la cosa pública que Fujimori no ensuciara y usara para sus propósitos. Y lo peor es que esa suciedad y ese usufructo malévolo alcanzó a las Fuerzas Armadas. Fujimori corrompió el uniforme como nadie lo había hecho jamás en el Perú. Y basta recordar que quien fuera durante años su comandante general del ejército terminó preso después de que se le encontraran cuentas por más de 20 millones de dólares producto de las coimas entregadas por compras de armamento. Dicen los fujimoristas que el responsable de tamaña corrupción fue Vladimiro Montesinos. Eso es falso. Montesinos fue solo el secuaz, el socio habilitado, el consejero poderoso, el consiglieri del padrino. Por eso es que cuando Montesinos cae después del video donde se le ve sobornando a un congresista, Fujimori lo premia con 15 millones de dólares como compensación por tiempo de servicios. 15 millones de dólares en efectivo que llegaron en costales a Palacio y que fueron sacados del presupuesto de defensa por orden de Alberto Fujimori. Eso era el Perú del fujimorismo. Como lo era cuando Fujimori llenó el avión presidencial de maletas, videos y menaje no precisado y se fue a una cita internacional en Brunei. Hay que recordar todo eso. De Brunei voló a Tokio en un viaje no autorizado por el Congreso y desde Tokio mandó una renuncia a la presidencia
por fax. Más tarde postularía al Senado japonés esgrimiendo su siempre oculta y verdadera nacionalidad. Perdió, no fue senador japonés, fue nuestra peste. Ahora su hija, que es el vivo retrato moral de su padre, quiere que la premiemos con la presidencia y quiere que con ese nombramiento reivindiquemos al hombre que nos hundió en el fango. Pero ella no baila sola. Con ella está la derecha pirata que gozó esos 10 años de todas las gollerías y prosperó de mil maneras, pero no redujo la anemia infantil, ni integró al país, ni recordó al sur andino, ni creó un proyecto nacional que albergara a todos los peruanos. Con ella está la derecha que, al igual que Fujimori, no concibe el Perú como un destino común.

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1: 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Estamos a 15 días para la segunda elección, la segunda vuelta, que será el domingo 7 de junio. Estamos a 19 días para que arranque el Mundial en México y el término será el 19 de julio en los Estados Unidos. El 25 de julio, aniversario de Huaraz, el 28, cambio de presidente, el 4 de noviembre o 4 de octubre, elecciones regionales y municipales a nivel del país, a nivel de la región Ancash. Estamos a sus órdenes para acompañarles, para realizarles, para hacerles canciones, lo que sea, en esta campaña política 2026. Mientras, el día de hoy es 23... Hoy recordamos el fallecimiento de Demetrio Medina Castillejo, el Cholo Velay. Hoy recordamos 77 años idos del nacimiento de Alan Gabriel Ludmín García Pérez. Mañana recordaremos los 25 años idos del fallecimiento de Pastorita Horacina. En ese acontecimiento, en la Semana de la Música en Casina, anoche ha habido un conversatorio en el auditorium de la Dirección Desconcentrada de Cultura, anoche y el día de mañana, 11 de la mañana, solemne misa en Sagrario San Sebastián para nuestros artistas idos, especialmente para Pastorita Horacina. Luego rumbo al Boulevard Pastorita Horacina para la romería correspondiente y una fiesta con desfile de artistas en el tercer Festival de la Música Ancashina Victorino Jamanca Cuculí Andino 2026. Mientras esto sucede por acá, mis hermanos de Acopampa se preparan para un acontecimiento festivo, fiesta patronal Señor de Mayo, el 30 de los Corrientes, sábado 30, 9 de la mañana, la misa solemne. Después comienza el acontecimiento, la fiesta con su chicharronada, con sus potajes, con su vendible, con todo. Todo con un solo fin. No se cansan los acopampinos en seguir conglomerando recomendaciones, recaudaciones, pleitesía y mucho más para coronar el techo del sagrario del Señor de los Milagros de Acupampa. Así que ya saben, entonces, otra cita importante para contribuir, para colaborar, para gozar, para brindar, para comer, el día 30 en la plaza de Acupampa, para seguir techando, para coronar el techo del santuario del Señor de los Milagros en Acopampa. 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La hora exacta, 10 de la mañana con 01 minutos.

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2: La diferencia entre los países pobres y los países ricos. Los países desarrollados, los países que se han enriquecido porque han invertido en ciencia y en tecnología. Ellos saben que el desarrollo científico no es caro. Lo que es caro es la pobreza, es la ignorancia, es el atraso. Los países pobres están enfocados en vender materias primas. Creen que la riqueza está debajo de la tierra. Creen que la riqueza es el oro, el petróleo. Los países ricos creen que la verdadera riqueza está en su gente, en la educación de su pueblo. Pongamos un ejemplo. Un país pobre le vende cacao a un país rico. Con ese cacao, el país rico elabora chocolate y lo ofrece, lo marketea, lo promociona como el mejor chocolate del mundo y lo termina exportando a otros países. La pregunta es ¿por qué? ¿Por qué pasa eso? La respuesta está en que en los países pobres no se apuesta por la industrialización. Los países pobres venden materia prima en lugar de vender productos con valor agregado. Y otra diferencia entre los países pobres y los países ricos, y esta es quizá la diferencia más significativa, la diferencia más importante, está en sus dirigentes. En los países ricos hay estadistas, en los países pobres hay politiqueros. La diferencia entre estadistas y politiqueros es que los estadistas, señores, los estadistas piensan en las próximas generaciones, piensan en el futuro, se proyectan. En el caso de los politiqueros no son los que piensan en las próximas generaciones, son los que piensan en las próximas elecciones. En los países pobres pasa eso. ¿Estamos llenos de qué? De alcaldes, de diputados, de gobernadores, presidentes regionales, presidentes de la República, que están pensando no en el pueblo, no en el futuro, sino en cómo recuperar lo que han invertido en sus campañas. ¿Por qué? Porque ven la política no como la oportunidad para servir, sino como la oportunidad para hacer negocio. Por eso es que ves gente que llega al municipio siendo pobre y sale rico, sale millonario, porque está pensando en qué, en cómo robar, en cómo cutrear, en cómo asaltar al pueblo. Y esa es la diferencia. Pongamos como ejemplo el caso de Noruega. Fíjense, hasta 1960, inicios de 1960, Noruega era considerado por los países escandinavos, es decir, por Suecia y por Suiza, como el primo pobre. Noruega era un país pobre, era un país de pastores, de pescadores. Pero sucede que en Noruega se encontraron enormes yacimientos de petróleo. Encontraron petróleo y entonces el país empezó a experimentar un periodo de bonanza. Sin embargo, fíjense, oído a la música, a inicios de la década del 90, los noruegos hicieron lo que se conoce como el Fondo Soberano de Noruega. Los noruegos dijeron, oye, el petróleo se puede acabar, hay que pensar en el futuro. ¿Qué vamos a hacer con este dinero que está generando el petróleo? Los noruegos hicieron un fondo de inversión, el Fondo Soberano, y empezaron a invertir en empresas. Noruega, como país, tiene acciones de Apple, de Microsoft, tienen acciones en 80 de las empresas más grandes de España. Son dueños, son propietarios, son accionistas del 1.5% de todas las empresas que cotizan en bolsa a nivel mundial. Y el Fondo Soberano, este fondo de inversión, genera tantas ganancias que ya supera al dinero que les genera el petróleo. Es decir, Noruega ya no depende del petróleo. Eso es pensar en el futuro. Si los noruegos tuviesen que repartir el Fondo Soberano, a cada noruego le tocaría algo más de 200.000 euros. Señores, en Latinoamérica somos ricos en recursos naturales. Nuestros países son más grandes que Japón, son más grandes que Suiza, son más grandes que Noruega. Sin embargo, nos hemos quedado atrás, seguimos en el subdesarrollo. ¿Por qué? Porque no tenemos la clase dirigente que debemos tener, que hace falta, que se requiere. ¿Para qué? Para apostarle a la educación, para apostarle aquí al desarrollo. Pensemos, por ejemplo, en Perú. Hace algunos años, Perú fue el primer exportador a nivel mundial de oro. Éramos el más grande exportador de oro a nivel mundial, el segundo exportador de cobre y plata. La pregunta es, ¿a dónde han ido esos miles de millones que generó el oro, la plata, el cobre? ¿Dónde está ese dinero? La respuesta la tiene la Contraloría, que ha dicho que anualmente se pierde en promedio más de 15.000 millones de soles. ¿En qué? En corrupción, en actos de corrupción. Por eso es importante importante entender que se requiere una clase dirigente con visión de futuro, una clase dirigente honesta, una clase dirigente que en verdad vea la política como la oportunidad para servir, para sentar las bases del desarrollo nacional. No una clase dirigente que llegue ¿para qué? Para coimear, para robar, para enriquecerse, no. Señores, otra diferencia entre los países pobres y los países ricos está en su clase empresarial. Y esto hay que decirlo sin miedo. Y hay que decirlo porque el empresario muchas veces pasa piola, pasa desapercibido y nadie le dice que juega un papel importante en el desarrollo nacional. Señores, en los países ricos, el empresario es un patriota que se pone la camiseta de su país. En los países pobres, el empresario es un saqueador que se pone la camiseta de su bolsillo. Y esto hay que decirlo y hay que aclararlo porque sucede que los países pobres son países en los que gobierna el mercantilismo, que no es el libre mercado, es el mercantilismo, y hay que decirlo, es el mercantilismo. ¿Qué es lo que pasa en el mercantilismo? En el mercantilismo pasa que los grandes empresarios hacen las leyes a su favor, a su medida, a su conveniencia. Por eso ves que en los países pobres la ley no es igual para todos. Cuando un pequeño negocio no pagó impuestos, cuando no cuenta con la licencia, cuando en su contabilidad se equivocó, cometió un error y de pronto no pudo pagar los impuestos, vienen y lo cierran. Pero cuando el gran empresario es el que no paga los impuestos, lo que hace el gran empresario es judicializar la deuda, ganar tiempo y después todo el mundo se olvida, nadie le cobra y ellos siguen trabajando de lo más campantes. ¿Por qué? Porque ellos hacen las leyes. Y hay que decirlo, señores, los empresarios mercantilistas no se enriquecen enriqueciendo a su pueblo, se enriquecen empobreciendo a su pueblo, usando a su pueblo, aprovechándose de la necesidad de su pueblo, del desconocimiento de su pueblo. Cuando tú ves que, por ejemplo, una empresa te dice que te vende leche, pero no es leche, y nadie le dice nada, y nadie la sanciona, y sigue vendiendo de lo más normal, ves que el político que gobierna permite eso. ¿Por qué? Porque estos empresarios son sus patrones. Estos empresarios le han pagado la campaña. Estos empresarios lo han financiado y está devolviendo el favor. En los países mercantilistas, en los países pobres pasa eso. El empresario, el gran empresario, usa la ley a su favor, hace la ley a su medida y lo hace en nombre del desarrollo, en nombre de la inversión, lo hace en nombre del trabajo. ¿Por qué? Porque estos grandes empresarios quieren un país de obreros, quieren un país de mano de obra. Ellos no quieren que tú seas empresario. Ellos no quieren que tú les hagas competencia, ellos quieren que tú seas un trabajador de ellos. La torta para ellos, las migajas para los demás. Lo ves, por ejemplo, cuando hemos visto que hace más de 20 años, un grupo de empresarios ligados a la agricultura, de grandes empresarios, esto es real, en Perú sucedió hace más de 20 años, un grupo de empresarios asociados, ligados a la agricultura, sacaron una ley, ¿para qué? Para supuestamente alentar el desarrollo agrario, ¿ok? ¿Qué decía esa ley? Esa ley decía que ellos le podían pagar al trabajador lo que ellos buenamente disponían, ¿ok? Ellos le podían dar al trabajador las vacaciones que, bueno, ellos consideraban debían ser vacaciones. Un régimen laboral a su medida. ¿En nombre de qué? Del desarrollo. ¿Qué es lo que pasa? Que se han enriquecido ellos mientras que el trabajador sigue siendo trabajador. El trabajador, mientras tenga su sueldo, tenga su trabajito, mientras tenga para comer, mientras no le falte nada, que siga ahí adormecido. Eso sucede en los países pobres. Entonces, señores, la diferencia entre los países pobres y los países ricos también está en sus empresarios. Los empresarios en los países ricos se enriquecen enriqueciendo a su pueblo, engrandeciendo a su pueblo, sirviendo a su pueblo. En los países pobres sucede lo contrario. Los empresarios se enriquecen empobreciendo a su pueblo, usando a su pueblo, aprovechándose de su pueblo, aprovechándose de su gente. Y esa es la diferencia entre los países pobres y los países ricos.

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2: Un ejército de conciencias y memorias se levanta en el país. Esas conciencias saben qué quiere repetir el fujimorismo en el Perú. Esas memorias recuerdan perfectamente qué hizo el fujimorismo cuando gobernó durante 10 años el Perú. A eso le llamamos el antivoto en un exceso de lenguaje, porque de lo que deberíamos hablar es del voto que ahuyente la posibilidad de que la señora Keiko Fujimori llegue a Palacio. Es antivoto, es cierto, pero también es voto propositivo, apuesta por la salud del país, voto en defensa de la democracia. Y eso es lo que ha empezado a crecer y a insinuarse como la barrera que por cuarta vez quizás impida que Fuerza Popular se apodere del Estado e intente calcar la corrupta concentración del poder protagonizada por Alberto Fujimori. Los jóvenes de hoy no saben de qué hablo y son terreno dócil para que el fujimorismo siembre en ellos el relato mentiroso y la tergiversación cínica de lo sucedido en la década de los 90. Para que lo entiendan claro, el fujimorismo secuestró el Perú y lo hizo a imagen y semejanza de su líder, que era una persona sin escrúpulos y sin honor. La historia de este país, que es el nuestro, ha tenido episodios siniestros, capítulos vergonzantes, opacidades de todas las tendencias, pero nada puede compararse con lo que el fujimorismo le hizo al Perú. Fujimori llegó a hacer del Perú una chacra donde la justicia no la impartían los jueces, sino forajidos. El SIN pagaba mensualmente. Fujimori desapareció a la fiscalía, purgó el Tribunal Constitucional hasta hacerlo instrumento de su dictadura, compró a la prensa radial, escrita y televisiva, sobornó a los congresistas para que se hicieran oficialistas después del pago, creó una economía que estaba a la derecha de la que construyó Augusto Pinochet en Chile, vendió a mafias internacionales las empresas del Estado, hizo leyes para favorecer a los empresarios mientras destruía el poder sindical, premió y más tarde amnistió a los asesinos del Grupo Colina, autorizó la matanza de Barrios Altos, creó y financió la prensa chicha para difamar a quienes se atrevían a enfrentársele, aceptó la imposición del Fondo Monetario Internacional de que el Perú se olvidara de cualquier proceso de industrialización, entre otras muchas cosas. Fujimori no amó este país, se vengó de él. Recordaba legítimamente los abusos que contra los japoneses afincados en el Perú cometió el gobierno de Manuel Prado después de que el Japón atacara a la flota estadounidense anclada en Hawái. Recordemos, Prado expropió ilegalmente comercios y propiedades de peruanos de ascendencia japonesa y envió cientos de ellos a campos de concentración en los Estados Unidos a pedido del gobierno de Franklin Delano Roosevelt. Fujimori tenía esa herida en el corazón y cuando los peruanos lo llevaron a la presidencia, su revancha consistió en pisotear este país y enlodar sus instituciones de tal modo que aún ahora, 26 años después de que nos libráramos de él, seguimos padeciendo su legado. Este país había conocido de dictaduras y de corrupción, pero ni siquiera la época de Echenique puede compararse con la década de Fujimori. No hubo centímetro cuadrado de la cosa pública que Fujimori no ensuciara y usara para sus propósitos. Y lo peor es que esa suciedad y ese usufructo malévolo alcanzó a las Fuerzas Armadas. Fujimori corrompió el uniforme como nadie lo había hecho jamás en el Perú. Y basta recordar que quien fuera durante años su comandante general del ejército terminó preso después de que se le encontraran cuentas por más de 20 millones de dólares producto de las coimas entregadas por compras de armamento. Dicen los fujimoristas que el responsable de tamaña corrupción fue Vladimiro Montesinos. Eso es falso. Montesinos fue solo el secuaz, el socio habilitado, el consejero poderoso, el consiglieri del padrino. Por eso es que cuando Montesinos cae después del video donde se le ve sobornando a un congresista, Fujimori lo premia con 15 millones de dólares como compensación por tiempo de servicios. 15 millones de dólares en efectivo que llegaron en costales a Palacio y que fueron sacados del presupuesto de defensa por orden de Alberto Fujimori. Eso era el Perú del fujimorismo, como lo era cuando Fujimori llenó el avión presidencial de maletas, videos y menaje no precisado y se fue a una cita internacional en Brunei. Hay que recordar todo eso. De Brunei voló a Tokio en un viaje no autorizado por el Congreso y desde Tokio mandó una renuncia a la presidencia por fax. Más tarde postularía al Senado japonés esgrimiendo su siempre oculta y verdadera nacionalidad. Perdió, no fue senador japonés, fue nuestra peste. Ahora su hija, que es el vivo retrato moral de su padre, quiere que la premiemos con la presidencia y quiere que con ese nombramiento reivindiquemos al hombre que nos hundió en el fango. Pero ella no baila sola. Con ella está la derecha pirata que gozó esos 10 años de todas las gollerías y prosperó de mil maneras, pero no redujo la anemia infantil, ni integró al país, ni recordó al sur andino, ni creó un proyecto nacional que albergara a todos los peruanos. Con ella está la derecha que, al igual que Fujimori, no concibe el Perú como un destino común, ni cree...
3: ¡Adentro con esa guitarra, Kilguerito!

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1: Chunca tuyo, pizza chunca, coya coya. 10 de la mañana con 50 minutos, 10 minutos, estamos arribando a las 11 de la mañana. Aquí me tienen, de corazón a corazón, de sentimiento a sentimiento, para extenderles mi admiración, mi agradecimiento por la tolerancia, por el seguimiento, por la sintonía, por el cariño que nos regala. Más de 60 años en el mundo del arte, música y afines. Más de 50 años en el maravilloso mundo de la comunicación social. Cumpliendo nuestros propósitos en el campo que nos corresponde como artista y como comunicador social. Por ejemplo, en las elecciones que se avecinan, solamente como comunicador social, tengo que dedicarme, nos tenemos que dedicar a la orientación. Nosotros no podemos inducir diciendo vota por acá, vota por allá. Simplemente tenemos que dedicarnos para que te ubiques. Tenemos que orientarte. Por eso esta mañana varios mensajes de la preocupación correspondiente para que te vayas alimentando, para que vayas sacando tu cuenta, para que te estés ubicando. Si eres pobre, ¿por qué tienes que elegir a los ricos para que te sigan explotando? Si eres postergado, ¿por qué para los corruptos? Si eres de la oligarquía, si no eres de la oligarquía, ¿por qué tienes que votar por los padrones, por lo que realmente pertenecen a la oligarquía de la explotación? Entonces, si tú no eres, si eres pobre, no votes por los ricos, ¿ah? Tienes que orientarte, tienes que ubicarte, tienes que charlar en la casita. Entonces aquí estamos para servir. Casi 30 años de trayectoria como publicista político. En el año 2000, Toledo ganó con el patrón de mi publicidad a nivel nacional. En el 2011, también ganó el que nos traicionó, el señor Ollanta, también con mi publicidad, con mi patrón. También antes de eso, César Álvarez ganó también. No hice directamente con él, por intermedio de un recuaíno, pero con el patrón de mi publicidad también ganó. Entonces somos rankeados para publicidad política. Se nos viene las elecciones regionales y municipales. ¿Cuántos candidatos vamos a tener? Más de 20 partidos. Más de 20 provincias, solamente 2x2, ahí nomás, señor, hay como 400 para provinciales del departamento de Ancash y los 166 distritos, así que siquiera para unos cuantos estamos a su servicio para hacer canciones, para hacer textos tan importantes con voces representativas de la capital de la República y cuanto más. Gracias, gracias, gracias mil por darnos su sintonía, por regalarnos su cobertura, cobertura digital a nivel del mundo, cobertura regional a nivel del éter en todo el callejón de Huaylas. Gracias por la internet, por el aplicativo, por las repetidoras, por todos los índoles. Mil gracias por su entera sintonía a todos y cada uno de ustedes. ¿Cuántos estarán de cumpleaños? ¿Cuándo estarán de onomástico? ¿Cuántos han estado y cuántos van a estar también? Para todos ellos, las bendiciones correspondientes, mi mayor cariño y mi mejor aprecio. Gracias por aceptarnos como soy. Gracias por aceptarme con tantos errores, con tantas cosas que tenemos. Lo único que vamos a cumplir es que de lunes a viernes nos preparamos qué cosa vamos a hablar en cada sábado y cada domingo, y nos preparamos muy bien porque tenemos mucha riqueza en nuestro catálogo musical, catálogo de grandeza a nivel nacional e internacional. Les quiero decir lo siguiente: yo en mi catálogo tengo 60.000 músicas, un trabajo de 40 años con una versión de cientos de miles de soles, porque no es fácil, ¿no? Tengo 30.000 músicas a nivel internacional Solamente de México tengo a alrededor de 5,000, porque el folclore de México es grande y es purísimo, ¿no? A nivel nacional tenemos otro 30,000 entre nuestro folclore andino, nuestro folclore costeño y últimamente la cumbia. Con todo eso, señor, por ejemplo, en el Día de la Madre no hemos podido desglosar ni siquiera el 10% de nuestro catálogo. Igual también cuando es aniversario de la región, cuando es para todos, hay canciones, damas y caballeros. ¿Cuántos están de cumpleaños? Especialmente el día de hoy, tengo que ubicarme familiarmente. Hoy está de cumpleaños la hija mayor de mi hermana Aurora Zavala Molina, mi sobrina Donata Camón Estrejo, está de 50 años. Hoy vamos a tener una reunión muy importante. Su esposo es Rómulo Montoya Alba. Ha tenido 4 adorados hijos, ya son ya realizados. La hija mayor es Lisbeth, se ha dedicado a la medicina. Jung es otro empresario importante. Ángel también ha estudiado medicina. Y Miriam también está dominando la computadora, es decir, todos son profesionales. Mamita, hijita, Donatila, mil felicidades el día de hoy. Vamos a festejar tu onomástico, tus 50 años, y toda la familia están llegando por los 4 fines, por los 64 costados, y hoy va a ser muy feliz. En nombre de tu mamá Aurora, en nombre de tu hermana Aliana, de tu hermana Luz, que ha venido desde Chile, y todos nos estamos reuniendo. Mil felicidades en nombre de tu esposo, en nombre de tus 4 adorados hijos. Queremos dedicarte. Esta canción es importantísima, que en su letra lo dice todo, para ti y para todos los que han estado y están y estarán de cumpleaños.

0: 10 de la mañana, 59 minutos. Donata Camones Zavala, 50 años de trayectoria, con un matrimonio extraordinario, con 4 hijos bien realizados. Gloria para mi señor padre, mi santa madre, Andrés Avelino Zavala Trejo, que ya son 34 años que se fue por el camino sin retorno. Mi madre, son 24 años que se fue por el camino sin retorno, dejándonos gala, ejemplo, sangre, trayectoria artística y cuanto más. Mi padre tuvo 18 hijos, con mi madre 12. De los 12 vivimos 9. Y hoy día nos vamos a reunir. El mayor es Jacinto Vicente, que está llegando de la capital de la República con todos los suyos. El segundo es Teucho Teódulo Zavala Molina. Luego viene Calixto Zavala Molina. Luego el servidor de ustedes. Y mi hermana que sigue es Aurora Zavala Molina, la madre de Donata, de Aliana y de Luz. Papá murió, papá. Teodoro Camones Trejo murió muy joven en un accidente de la corrida de toros de Recuay, cuando Luz tenía recién 2 añitos de edad. Pero Aurora ha sabido seguir adelante en la agricultura, en la ganadería, en todos los menesteres, para el crecimiento de sus hijos, de sus 3 hijas. Ahora tiene varios nietos. Luz vive en Chile, ha venido a los 50 años de su hermanita. Aliana vive allá por Paramonga, por Barranca, pero ya llegó para acompañar a su hermana en los 50 años. Todo es prestadito nada más. Eufrasia viene también de la capital de la República, nuestra collita. Igual también Rubén, Patricio, con todos ellos, señor, nos vamos a reunir el día de hoy. Una familia muy unida, la familia, la unidad, la comprensión es lo más importante. Hemos hecho grandes acontecimientos. Distínganme, discúlpenme mi personalidad de estar diciendo, pero tengo que aprovechar esta oportunidad. Hemos hecho grandes reuniones, señor. En la capital de la República, mi hermano mayor ha hecho reuniones familiares fulminantes en Chorrillos, en Lima. Collita Ancashina y Rogato Zavala Molina, no habremos hecho familiarmente en un local, pero hemos llenado locales en nuestro cumpleaños, en nuestro aniversario, tanto en la capital de la República, también aquí en Huaraz, en todas partes. Igual también mi hermana, cuando cumplió sus 50 años, Aurora, con banda de jipa festejó en Collahuasi. Y ahora, el matrimonio de los hijos, el cumpleaños, los 50 años, igual lo hacemos. El día de hoy hay un pasaremos importante de toda la familia Montoya, de toda la familia Zavala Molina, de toda la familia Corpus, Zavala Corpus, con todos ellos. Vamos a bailar al compás de la orquesta Notas del Perú en el local de Chayua. ¡Mil felicidades, preciosa, excelente esposa, abnegada madre, ejemplo de mujer, Lisbeth, John, Ángel y Miriam, y con tu pequeño nietito! Y ahora seguimos adelante. Hoy la reunión va a ser tan importante. Entonces, en esta hora de la mañana, queremos brindar al aire libre, al compás de la fiesta collahuasina, con Víctor Chico Cochatín y la Collita Ancashina. Muchas felicidades, bimbres de cumpleaños. Feliz cumpleaños, bendiciones, Donata Camones Zavala.
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11:05, rumbo. 4:00 p.m. será la misa de salud de mi sobrina Donata Camones Zavala, que hoy cumple 50 años de edad. Nutrida familia, como siempre, nuestra unidad familiar en lo bueno, en lo malo, en lo feo, en la desgracia y en la alegría también. A las 4:00 p.m. en la iglesia de San Antonio, misa de salud. Luego a las 5:00 p.m. rumbo al local en el mercado mayorista de Chayua. Allí luego la ceremonia a partir de las 6, 7, 8 de la noche. Está llegando la orquesta Notas del Perú y una amanecida importante. ¿Para qué es la vida? Para vivirla. Hay que vivirla en todas las formas del caso. Entonces, muchas felicidades, bendiciones, Donatila, Donata Camones Zavala, en el día de hoy, 50 años de vida bien vivida. ¡Vamos con nuestra cultura general!

07 minutos. Nuestra cultura general funciona toda la semana, solamente sábado y domingo. Los sábados, como hoy, desarrollamos jueves, viernes y sábado, es decir, 21, 22 y el 23 del día de hoy. Domingos como mañana. Mañana es domingo, lunes, martes y miércoles y completamos la semana. El día 21 de mayo. El día 21 de

muerte y sobre la eternidad. Sabemos sobre la vida y la muerte, pero sobre la eternidad nadie ha vuelto del más allá para decirnos si existe o no existe. Tenemos que seguir meditando. 1837, 21 de mayo, se instala la Junta de Beneficencia del Departamento de Huaylas o Ancash, creada por el decreto de 6 de septiembre de 1836 por Josep Andrés de Santa Cruz y Villavicencio Calahumana. En 1858, 21 de mayo, fallece en Lima José Mariano de la Riva Agüero y Sánchez Buquete. Primer presidente del Perú en 1823 buscó conciliar con el virrey y fue desterrado a Chile. Nació en Lima el 3 de mayo de 1783. En 1879, 21 de mayo, dentro de las acciones de la Guerra del Pacífico se realiza el combate naval de Iquique, en el que el monitor Huáscar, al mando de Miguel Grau Seminario, hunde la corbeta chilena Esmeralda, produciéndose la muerte de su capitán Arturo Frat, mientras el Perú pierde su mejor embarcación, la Independencia, en 1879. 1904, 21 de mayo, en París, Francia, se funda la FIFA, Federación Internacional del Fútbol Asociado, órgano que gobierna las federaciones del fútbol de todo el mundo. Además, organiza los campeonatos mundiales de fútbol en las distintas modalidades. 1904. ¿Cuántos años han transcurrido? Prácticamente 100.

FIFA 1904. 1997, 21 de abril, 21 de mayo. El astronauta peruano-estadounidense Carlos Noriega ofrece telefónicamente sobre la NASA y sobre el transbordador Atlantis. Fue el primer sudamericano en viajar el espacio. Nuestro compatriota, la mitad peruano, la mitad norteamericano, Carlos Noriega. 21 de mayo, en el 2003, hace poco. 42 obras de arte de los siglos 17, 18, 19 robadas de los templos del Cusco y Pino Edipuno, valorizados en $850,000, se descubren en el Callao, Lima, cuando iban a ser sacados del país. ¿Cuándo no, señor? Hasta ahora no devuelven los restos de la cultura recuay de Rocoamá de Catac, que se lo llevaron, señor, esos hacendados ladrones, pillos. Dice que está en París, dice que está en Inglaterra, no sé dónde está. Bueno, 2006, 21 de mayo, se registra el debate presidencial entre los candidatos Alan Gabriel Ludmín García Pérez y Ollanta Humala Tazo en las instalaciones del Museo de Arqueología, Antropología e Historia del Pueblo Libre Lima. El debate se inicia sin la presencia de Ollanta Humala Tazo, quien llegó tarde y al día siguiente a las elecciones perdió, pues por supuesto perdió. El domingo pasado ha sido las elecciones ya primarias para las regionales. El día de mañana hay polémica, hay debate con los técnicos del fujimorismo y también de JP. El próximo domingo 31, en el aniversario del terremoto del 31 de mayo de 1970, 7 de la noche. Polémica. Bueno, Keiko más o menos habla. ¿Qué nos va a decir? ¿Qué nos va a engañar? El otro de JP habla todavía menos. No me vengan diciendo que qué cosa ofrecen, señor. ¿Cuándo lo que ofrecen cumplen? Pueden ofrecernos, señor, la luna, las estrellas, el Júpiter, todo lo que quieras. Lo que queremos, señor, no estés escuchando el debate. Ubícate, ubícate. No seas vividor, vividora. ¿Por qué digo esto, señor? Porque el gobierno te ofrece 5 millones de pares de zapatos, 5 mil uniformes, 5 millones de mochilas para regalar a los escudantes. ¿Por eso vas a votar? No, señor. A nosotros nos tienen que dar trabajo. Tiene que haber transformación. La oligarquía de los Estados Unidos, señor, nunca quiere que haya transformación de nuestra materia prima, porque a ellos tenemos que comprarles. Por ejemplo, en alimentación, señor, el arroz es importado, ¿ah? El azúcar es importado, el aceite es importado, hasta la comida de los pollos es importado, todo es importado, señor. Por eso la oligarquía no quiere que toquemos la agricultura, la ganadería, menos la educación. Cada vez más paupérrima está nuestra educación y los vendepatrias del Congreso de la República cada vez más legislan para tenernos idiotas, burros, sin educación, sin nada, dándole crédito a los alumnos que se comportan como quieran, señor. Nuestra educación está mal. Por eso, señor, el próximo 7 tienes que pensar, señor, en el futuro. No pienses en ti nomás. Tienes que pensar en tus hijos, en tus nietos, en los nietos de tus nietos, señor. Mañana más tarde, por algo estamos, señor, 534 años de la llegada de Colón, ahí comenzó el hueveo, la ladronería, señor, posponiendo nuestra historia. Son 494 años desde la llegada de Francisco Pizarro y sus huestes, sí, señor. 205 años de trayectoria republicana, puro hueveo, señor. Vamos a seguir adelante. Bueno, pues, ya me moriré ya, pero ¿y tus hijos? Duermen dos, manecen tres, los hijos van naciendo sin esperanza, con $2,000 en el sobaco nacen, señor. De eso, por eso, solamente desde aquí recomendamos, instruimos, estamos orientando. Ubícate, señor. Si eres parte de los pobres, no votes por los ricos. Si eres parte de los honestos, señor, no votes por los ladrones, no votes por la corrupción, no votes por todos ellos, señor. Medita, mil veces medita. Vamos a volver con el día de ayer.

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1: 11:20 a nivel nacional. 22 de mayo de todos los tiempos en nuestra cultura general. El día de ayer ha sido Día Internacional de la Diversidad Biológica. Si queremos ocuparnos, si quisiéramos hablar de biología, es todo un universo, es toda una complejidad, es mucho. Horas y horas, días y días podemos hablar. Sin embargo, les recordamos que el día de ayer ha sido Día Internacional de la Diversidad Biológica. El día de ayer ha sido también Día Nacional del Psicólogo. Orientación vocacional. Yo puedo recomendar a la actualidad, si quieres estudiar, si quieres trascender, estudia sistemas, porque eso es una complejidad a nivel mundial. Y si quieres estudiar la realidad de la humanidad, de la población, de la izquierda, de la derecha, de lo que sea, estudia economía. La economía es el más complejo del orbe, es el más complejo del planeta, es el más complejo de un país. Ahorita tenemos que hablar de economía por la votación del próximo 7 de los corrientes, quien va a ser el nuevo presidente de nuestro país. Y si quieres estudiar salud, estudia psicología. La mitad de la enfermedad de la humanidad actual es, señor, psíquico. ¿Por qué? Porque, señor, no hay trabajo, no hay ocupación, no hay empleo, no hay comida. Nuestra gente en el amor, ahora los matrimonios son descartables. Sin embargo, duermen dos, amanecen tres. Los niños nacen con una deuda de $2,000 a través del Estado y la gente que trae al mundo ni le importa ni le interesa nada. Lo que dice es, ¿quién me va a dar mañana una taza de agua? ¿Quién me va a llevar al cementerio? Pero nunca dicen qué le va a tocar vivir a esa niña, a ese niño tan riquito, tan bonito que van naciendo. Pero son raquíticos porque no tienen que comer, no tienen que alimentación. Entonces, en la actualidad, la gente debe mucho. Somos esclavos del banco, se prestan plata aquí y allá, las estafas, tantas cosas. Por eso, señor, necesitamos bastantes psicólogos en nuestro medio. En los colegios también debe haber psicólogos, en los centros de trabajo, en un pueblo, en toda organización debe haber psicólogos. El día de ayer ha sido Día Nacional del Psicólogo, entonces hay que seguir meditando. Un día como ayer, en 1813... nace en Leipzig, Alemania, el compositor de ópera Richard Wagner, cuyas obras principales son El Anillo de los Nibelungos y Tristán e Isolda. Fue un director de orquesta, poeta, ensayista, dramaturgo y teórico musical del romanticismo. Falleció en Venecia, en Italia, el 13 de febrero de 1883, Richard Wagner. 1859, un día como ayer, nace en Reino Unido el célebre autor de las novelas detectivísticas, Arthur Conan Doyle. Fue un médico y escritor británico de ascendencia irlandesa, creador del célebre detective de ficción, Sherlock Holmes. Autor del célebre, igualmente personaje, Sherlock Holmes, falleció en Inglaterra el 7 de julio de 1930. 1867, un día como ayer, nace en Chiquinquirá, Colombia, el poeta Julio Flores, autor de la letra del vals El Guardián, cuya música le pertenece al limeño Juan Peña Lobatón. 1883, un día como ayer, el coronel Isaac Recabarren, cumpliendo órdenes de Andrés Avelino Cáceres Dorregaray, antes de salir hacia Huánuco, pasa revista a las tropas del Ejército Norte en Huaraz, Ancash, en una gran formación militar en la Plaza Mayor de Huaraz durante la guerra con Chile. 1883, un día como ayer, el capitán Agustín Castro con sus montoneros o guerrilleros sorprende a la ruta de Huaraz y Casma, Ancash, al teniente chileno Reinaldo Bols, tomando prisionero al coronel Luis Duarte y al teniente José Antonio Luco. 1884, un día como ayer, el tradicionalista Manuel Ricardo Palma Soriano, simplemente Ricardo Palma, recibe el encargo de la reconstrucción de la Biblioteca Nacional tras la guerra con Chile. Se le conoció como bibliotecario mendigo porque pudo recolectar numerosos libros de todo el mundo gracias a sus relaciones como figuras pertinentes y prominentes del mundo entero. Un día como ayer, 1885, fallece en París, Francia, Víctor Hugo, escritor político y eminente intelectual, importante exponente del romanticismo y la literatura universal, autor de Nuestra Señora de París y Los Miserables. Nació en Francia el 26 de febrero de 1802. Un día como ayer, 1896, nace en Mancos y Ungay, Ancash, el presbítero Julio Eusebio Montañez Alegre, párroco de Belén, gestor en la construcción de las capillas en las numerosas estancias de Huaraz, Ancash. Fue párroco también de Supe y concejal, tanto en Huaraz como también en Supe, Lima, provincias. 1906, un día como ayer, los hermanos Orville y Wilber Bricke patentan un modelo de aeroplano derivado de un biplano hecho de tela y madera, con el que se realizaron los primeros vuelos al monitor en 1903. 1937, un día como ayer, nace en el Callao, Lima, Mercedes Cabanillas Bustamante, bastante chacualita está, maestra, educadora y la primera mujer en ser ministra de Estado. Ha sido presidenta del Congreso de la República en el 2006 al 2007 y candidata a la presidencia de la República en 1995. 1937 nació y ya tenía prácticamente casi para 90 años, 88 años de vida bien vivida. Ah, Mercedes Cabanillas Bustamante. 1950, un día como ayer, se crea el Distrito de Obrero Industrial 27 de octubre en Lima. Mediante decreto legislativo 11.309, actualmente se denomina Distrito de San Martín de Porres, nombre adoptado por ley 12.662. 1967, un

Un día como ayer, en Yungay, Áncash, aparece la publicación Ecos de Yungay, dirigido por Fabián Osorio. Un día como ayer, en 1979, se establece Ordenor Centro, organismo regional de desarrollo norte-centro, por ley 22.134, durante el gobierno de Francisco Morales Bermúdez Cerruti. El traicionador. 1992, un día como ayer, en Huaraz, Áncash, Sendero Luminoso asesina a Pedro Jesús Inchicaqui González, estudiante del Instituto Superior Pedagógico de Huaraz. Un día como ayer, 1994, en Huaraz, Áncash, se registra la inauguración de la cárcel remodelado Víctor Pérez Liendro de Huaraz, con capacidad para 600 personas, pero en la actualidad alberga más de 2.000 internos. La historia de este cárcel viene desde lejos. La primera cárcel estuvo en el centro de Huaraz, al costado de la plaza, casi tirando para Belén. En el siglo XX se trasladó a San Jerónimo actual. En adelante sufrió varios daños materiales y restauraciones, específicamente en 1941 con el aluvión y 1970 con el terremoto. Desde 1994, allí está, igualito nomás. Salen, entran, entran, salen, salen, entran, entran, sales. Hasta presidentes regionales como Waldo Ríos, como Morillo, todos ellos han estado. Ahí está. Por último, Dios mío, Santa Rosa de Viterbo. En Huaraz, Áncash, se registra un antes y un después del emblemático colegio Santa Rosa de Viterbo, Huaraz, Áncash, Perú, que fue fundado en 1886, muchos años funcionó en el centro de Huaraz. Después del terremoto del 70 se dotó un terreno y la construcción en la avenida Villón, entre avenida Ramón Castilla. Después de más de 50 años llegó el momento de la demolición. Llegó el momento de la demolición hace un año atrás, y nueva construcción moderna con cuantiosa inversión del gobierno regional, Áncash, y que está caminando a paso de tortuga. Carajo, ladrones, corruptos, entre los que han otorgado y entre los que han tenido la buena pro. Hasta ahorita está votado, no sé hasta cuándo será. Santa Rosa de Viterbo, hace un año antes. Qué pena. Pero le cantamos a nuestro barrio de la Soledad y a nuestra ciudad de Huaraz.

11:35, Collita en Casina cantándole al capitalino y al barrio de la Soledad. Hoy cantará en los 50 años de la sobrina Donata Camones Zavala, que va a estar de onomástico, 4 de la tarde la misa en San Antonio, luego el pasaremos en Chayo ahí toda la noche. El día de mañana en San Sebastián vamos a tener misa a las 11 de la mañana para nuestros artistas idos, encabezado por Pastorita Guaracina. Luego el desfile hasta Paseo Pastorita Guaracina, la romería y una fiesta total del desfile a través de la Dirección Desconcentrada de Cultura. El próximo 30, mis hermanos acopampinos están preparando su fiesta patronal Señor de Mayo, el sábado 30 de mayo. Lo vamos a hacer en la misma plaza del pueblo, del caserío de Acopampa. Profundos para seguir techando, para seguir llegando. Algún momento se va a hacer realidad, va a ser realidad el techo del Señor de los Milagros de Acopampa, nuestro santuario de nuestro pueblo. 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
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Momento musical, retornamos con la última parte.

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1: Diez minutitos y coronaremos las 12 del mediodía. La última parte y la última mención de nuestra cultura general. Con eso nos despedimos ya. Hoy día es 23 de mayo, Día Nacional del Donante de Órganos y Tejidos, Día Nacional del Donante Voluntario de Sangre, Día Internacional para la Erradicación de la Fístula Obstétrica y Día Mundial también de la Melanoma. Melanoma es enfermedad de nuestra piel. Un día como hoy, 1627, fallece en Córdoba, España, Luis de Góngora y Argote, poeta y dramaturgo español del siglo de oro, máximo exponente de la corriente literaria del movimiento conocida como gongorismo y autor de obras como Soledades, La Fábula, Politemo y Galatea. Nació en Córdoba, España, el 11 de julio de 1561. Luis de Góngora y Argote. 1824, un día como hoy, el libertador Simón Antonio Bolívar Palacios retorna a Huaraz, allá para irse a Junín y Ayacucho. Y todo el callejón de Huaylas para establecer su cuartel general permanece hasta el 15 de junio, dictando desde allí decretos históricos y su secretario José Faustino Sánchez Carrión pone en práctica su plan de operaciones y organiza su ejército con el apoyo de los pueblos del Callejón de Huaylas. Un testimonio histórico dice: su estancia en Caraz, Huaylas, Ancash es decisiva para la campaña libertadora. De allí se realiza el desplazamiento del ejército libertador unidos hasta Junín y Ayacucho, donde terminó todo. 1870, un día como hoy, fallece en Caraz, Huaylas, Ancash, Juan de Dios Alegre, filántropo. Donó la mitad de su casa para el funcionamiento del primer hospital que tuvo Caraz, donde ahora se levanta el Coliseo Cerrado. 1898, un día como hoy, nace en Yoxyapampa, Jauja, departamento de Junín, el monseñor Teodosio Moreno Quintana, obispo de Huaraz, Cajamarca, Huánuco. Alentó la venida de los religiosos, cultivó la devoción mariana, llegó a culminar la construcción de la Catedral de Huaraz, al que vio después de demolido y dinamitado a consecuencia del sismo de 1970. Un día como hoy, 1911, fallece en Lima Juan José Granda y Esquivel. Fue un ingeniero, científico, matemático, investigador y educador peruano, socio fundador del Instituto Científico Sociedad Geográfica de la Beneficencia Pública de Lima y de la Unión Católica del Perú, autor del Diccionario de Historia Universal, Tratado de Geometría Descriptiva e Historia del Perú. Nació en Camaná, Arequipa, el 26 de marzo de 1835. Juan José Granda y Esquivel. 1934, un día como hoy, en los Estados Unidos, Bonnie and Clyde, famosa pareja de criminales estadounidenses, mueren baleados en el estado de Texas después de 2 años de cometer crímenes en 5 estados. 1941, un día como hoy, en Huari, Ancash, se instaura el día jubilar del Colegio Manuel González de Prada de Huari, teniendo como referencia la fecha de su inauguración. Importante, 77 años atrás, 1949, un día como hoy, nace en Lima, Perú, Alan Gabriel Ludmín García Pérez. Fue abogado y político peruano, figura importante del Partido Aprista Peruano Constituyente, 1978, diputado del Congreso de la República y elegido 2 veces presidente del Perú, 1985 al 90, y luego en el año 2006 al 2011, falleció por autoeliminación en Lima el 17 de abril del 2019, Alan García Pérez. 1958, un día como hoy, se crea la Escuela de Aviación Civil, institución dedicada a la formación de pilotos y mecánicos que sirven como reservas de la FAB. 1960, un día como hoy, David Ben Gurion, primer ministro de Israel, anuncia la captura de Nazi Adolfo Eichmann, responsable de la deportación de millones de judíos hacia el campo de la exterminación. 1964, un día como hoy, nace en Pomabamba, Ancash, Milton Pastor Neira, destacado maestro y poeta. 1968, se crea el distrito de San Luis en Lima, por ley 17.023 en el gobierno de Fernando Belaúnde Terry, y su denominación se debe a la devoción a San Luis de parte de la familia Canepacaicho, propietarios de esas tierras. 1973, un día como hoy, en Huaraz, Ancash, se registra la inauguración de la nueva infraestructura del Colegio de la Libertad de Huaraz, construido por el gobierno militar después del terremoto de 31 años, 1970. Ya en el siglo XXI se ha construido una nueva y moderna infraestructura con cuantiosa y inversión del canon minero, emblemático Colegio de la Libertad de Huaraz, fundado y creado en 1828, cuyo aniversario jubilar es el 23 de septiembre de cada año. 1981, un día como hoy, se crea el Instituto Superior Pedagógico Público de Yungay, Ancash, mediante resolución ministerial 0430-ED. 1986, el escritor Mario Vargas Llosa recibe el Premio Nobel de Asturias en las Letras. En 2001, se lanza al ciberespacio el portal de internet perú.go.pe, que centraliza toda la información gubernamental. 2008, los mandatarios de los países de Sudamérica firman en Brasilia el Tratado Constituido de la Unión de Naciones Sudamericanas, UNASUR, espacio de concentración política regional formada por Argentina, Bolivia, Brasil, Chile, Colombia, Ecuador, Guayana, Paraguay, Perú, Surinam, Uruguay y Venezuela. 2012, fallece en Lima Santiago Eric Antunes de Mayolo Reming, hijo del sabio Santiago Aguino Santiago Antunes de Mayolo, notable investigador en el campo de la nutrición, economista, educador y juez, diputado por Ancash. Por último, 2017, fallece en Lima Luis Ciro Perkovich, fue un político ancashino de Acción Popular, diputado por Ancash en dos oportunidades y en dos periodos, Fernando Belaúnde Terry, ministro de Pesquería, del Interior, presidente de la Cámara de Diputados, presidente del Consejo de Ministros, Relaciones Exteriores, nació en Yungay, Ancash. Hace 4 años se fue por el camino sin retorno el Cholo Elayo, de raíces collahuasinas, de Metro Medina. Nos ha dejado mucho legado. 4 años ya está en la gloria, pero su legado sigue sonando. Conmigo será hasta el día de mañana. ¡Ewa Yashé!

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3: Buenas tardes amigos del Callejón de Bailas, ¿cómo están? Estamos de nuevamente en vuestro hogar sin tocarte la puerta, claro que sí, estamos ya frente a frente con la señorita Yayi Guamán en parte técnica, director y productor de este humilde programa, Hora Estelar de un Canto Autor. Gracias gente linda, siempre nos por ahí nos felicitan. Que uno de los antaurinos que ha llegado más o menos a nivel nacional con su canto, y para mí es un orgullo, y para la gente también son orgullosos de mi tierra linda, Jangas, querido. Gracias Jangas, gracias Antaurán, gracias Huanja, gracias Atupa, gracias a todo el Callejón de Bailas que siempre estás dándole ese alegría o ese empuje a este humilde servidor para que esté frente a ustedes siempre trayéndote buena música. Bueno amigos, ya grabé 6 temas que son inéditas, 6 temas que nunca han escuchado. Ya posiblemente estamos ya entregando a nuestros oyentes de Radio Superfiesta y a nivel mundial, a nivel internacional, a nivel nacional, 6 temas inéditas de este humilde servidor que ya está grabado. Posiblemente ya la próxima semana ya estaremos con primicia. Entonces vamos a escuchar este tema musical que también nos llevó a nivel nacional. Gracias, gracias gente linda. Infiel Paloma en la voz de Vicente Granados.

Gracias, gente linda, y gracias por que estamos llegando por fin a cortesía de las siguientes casas comerciales. Gracias a ellos, si no, no estaríamos con ustedes, amigos. 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
gracias por estas casas, casas de firmas comerciales que estamos llegando en vuestros hogares todos los sábados y domingos por Radio Superfiesta. Ahora sí, hemos encontrado tu música, don Marcelino. Ahora vas a escuchar Cholo Marcelino. Vamos a escuchar a cargo de la Guaracinita, que nos interpreta para todos los marcelinos que se caen en las puertas de las cantinas. Vas a escuchar.

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Vamos a escuchar canciones que les gustan, canciones que de repente en otras emisoras no escuchan. Esta vez nos vamos a Pallasca, claro que sí, provincia de Pallasca, del departamento de Ancash. Nos canta que la Pallasquinita, este tema lindo, lindo tema, dice Verbenita.

0: 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Así es, amigos, vamos a seguir escuchando más canciones en este horario de la tarde, cuando ya son las 12 y 22 minutos en el programa Hora Estelar de un cantautor ancashino. Entonces vamos a seguir escuchando esta vez mi hijita. También mi hijita ya está cantando, está viajando a diferentes lugares de nuestra querida patria. Ella es Judith Granados, en el tema que pertenece a su padre, este tema musical que dice: Al retirarme de ti.
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La hora es muy importante, amigos. Claro que sí, la hora avanza. Así es, amigos, son las 12 del mediodía con 28 minutos ya en nuestra programación de hoy día. Saludos cordiales para los centros poblados de nuestra querida tierra linda de Distrito de Independencia. Saludamos en Rodeo Corral a toda la gente que están en plena sintonía. También saludamos en Matara. Saludamos a toda la gente de Mina Huáscar. Ahí está la gente de Chincay. Así es que por todos esos lares está llegando nítidamente nuestro programa.

en Centro Poblado de Huanja, claro que sí, se pertenece, pero también escucha este programa. Familia Mendoza, Guerrero, que recién acaba de pasar la fiesta. Claro que sí, todavía tienen pecharqui, qué rico, ¿no? Hoy día estarán almorzando la sobra de la fiesta de Huanja. También saludamos en Chavín, claro, por ahí, Chavín, Santa Rosa, Sexecpampa, Paria, Huincahuaín. Saludamos a Huanchac, Marián, Cachipampa, Unchus, Yupa, Nueva Florida. Todos esos lugares están en plena sintonía. Gracias, gente linda. Este tema está dedicado a todos ustedes, amigos oyentes de Hora Estelar de un Canto Autor. Vamos a seguir escuchando más canciones en este horario de la tarde, amigos. Nos vamos imaginariamente al centro del país para escuchar al genio de Huaytapallana, quien nos canta Un Pasajero en el Camino, Picaflor de los Andes.

Las 12 del mediodía con 34 minutos en nuestra programación. En este horario de la tarde vamos a saludar a, en el estudio jurídico Abogados Consultores Justita Legalis, claro que sí, al abogado Celestino Cochachín Cadillo y esposa están en sintonía del programa.

programa en Centro Poblado de Marca. Con este tema musical que a él le gusta, en la voz de Lucio y Tomás Pacheco, mi cuñadita, por algo será.

2 del mediodía con 36 minutos ya en nuestra programación. Amigos, saludos para Canchán también. No sé si habíamos olvidado Canchán, Atipayán. Están en sintonía, familia Almendrades, Granados. Están en sintonía en Atipayán. Y también en Centro Poblado de Santa Casa, a nuestro amigo, al doctor Rolando Sáez. Así es, todos sus hermanos están en sintonía del programa. Vamos a seguir escuchando más canciones en este horario de la tarde. Claro que sí, canciones que les gusta en los centros poblados. Claro que sí, en los centros poblados les gustan estas canciones del recuerdo. Esta vez vamos a presentar a nuestro amigo, a mi maestro, ¿no? ¿Cómo se puede decir? Gracias a él, de repente, en la vida tenemos que tener alguien a agradecer. Entonces yo lo agradezco a este señor, a quien voy a referirme, al señor Mario Mendoza. Él me dijo: Vicente, qué lindo cantas, pero no cantes mis canciones, tienes que salir de mi camino para que tú llegas por tu propio camino. Gracias a él, yo tenía que retirarme de su camino y ahora donde estoy. Entonces, vamos a escuchar a Mario Mendoza Damaso con este tema musical que dice Recuerdo Infinito.

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Gracias a ellos estamos llegando a todos los sábados y domingos por su casa radial Radio Superfiesta en el horario de 12 a 3 de la tarde, amigos. Vamos a seguir escuchando más canciones en este horario de la tarde. Ah, ya, este tema musical que le gusta a quien, a Félix Lluvia, está en sintonía. A casito nomás, en nuestro vecinito, para él, esta música que le gusta, Japallán Cholo, a cargo de Quique Obregón desde Caraz, Perú.

8 minutos para llegar a la 1 de la tarde, amigos. Hora de vitute, hora de almuerzo, claro que sí. A mitad de casa seguramente has hecho tu segundito, tu sopita, tu refresquito, porque hoy día trae la platita pues el jefe del hogar, claro que sí, así es. Y hay otros, también se ponen por ahí con los amigos, pero no gastan todo, pero siempre trae algo, cocínale su, lo que le gusta pues al jefe del hogar. Así es, amigos, ¿qué tal? ¿Cómo estamos llegando? Llamadita, cualquier cosita al 931-063-336, hora estelar de Vicente Granados. Así es, amigos, vamos a presentar más canciones en este horario de la tarde. Ahora sí ya nos vamos a Barrio de la Soledad, los capitalinos de Huaraz. Nos interpreta este tema musical, como se dice, Barrio de la Soledad.

Solamente nos restan 4 minutos para llegar a la 1 de la tarde. Saludos cordiales para todas las líneas que recorren nuestra querida ciudad de Huaraz. Línea 18, claro que sí, a todos los choferes, cobradores, pasajeros, a todos ellos un saludo cordial en la línea 18. También en línea 15, línea 25, línea 7, línea 9, cualquier cantidad de líneas ahora que tenemos para viajar cómodamente en diferentes lugares de nuestra ciudad de Huaraz. Así es, amigo, gracias. Un saludo cordial para mi primo que está en sintonía en Barrio Los Olivos, en la taller de mecánica Cachicho, casi claro que sí. Está en sintonía, más rato llego, vamos a tomarnos unita nomás, pero para sed, cervecita heladita, claro que primo. Voy a llegar a las 4 de la tarde por lo menos, porque yo voy a estar hasta las 3 de la tarde. Vamos a seguir escuchando más canciones de recuerdo, canciones que le gustan. Yo sé que imaginariamente yo imagino nomás qué clase de música le gustan a mis oyentes, entonces yo pongo esa música. Esta vez nuestra música de nuestro departamento de Ancash, música huaracina, a cargo de Gorrión Andino, el tema Entre las Ramas.

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Así es, amigos, también tenemos otro más, gracias a por estas casas comerciales estamos llegando y vamos a seguir escuchando más canciones en este horario de la tarde para ustedes, gente linda, de Hora Estelar de Vicente Granados. Solamente nos restan 15 minutos ya para llegar a las 2 de la tarde y estamos hasta las 3. Llámenos al 931-063-336, Hora Estelar de Vicente Granados. Esta vez vamos a escuchar a cargo de Gorrión Andino. ¿Quién no conoce Puente de Quilcay? El compositor de este tema, pues el señor ya no está acá en el mundo, pero ya se fue al lado de nuestro Señor Jesucristo, al lado al cielo, ¿no? Como se dice, desde ahí está escuchando todas sus canciones que él nos ha dejado, don Fortunato Cervantes. Puente de Quilcay en la voz de Gorrión Andino.

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Así es, amigos, vamos a seguir escuchando más canciones esta vez. Tanto que queremos a nuestro distrito de Independencia. ¿Y quién lo canta? ¿Quién lo canta? Mañana vamos a homenajear un día que se fue para siempre. Y entonces mañana ya deben imaginarse de quién estoy hablando. Pastorita Guaracina con este tema musical para... Antes era, pues no era distrito, era barrio, ¿no? Barrio del Centenario, en la voz de Pastorita Guaracina del Perú y del mundo.

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Así, amigos, cuando ya estamos llegando, ya unos pocos minutos, solamente nos quedan 4 minutos para arribar a las 2 de la tarde. Vamos a seguir escuchando más canciones para ustedes. Lucio y Tomás Pacheco, con este vamos a saludar a nuestro amigo, el abogado Celestino Cochachín Cadillo y esposa, que están en plena sintonía en Centro Poblado de Marca,

las 2 en punto de la tarde en nuestra programación. Hoy día es sábado, día del pueblo. ¿Cómo están? Algunos están almorzando todavía esta hora con toda la familia. Qué lindo es, ¿no? Cuando el papá llega con su platita y mañana ya pues los hijos, la señora, hasta la suegra lo llevan pues, para diferentes recreos que tenemos en nuestro medio. Qué lindo se pasa la vida, aunque sea un poquito de platita, pero hay que divertirnos. Toda la semana el jefe del hogar ha trabajado y tampoco nomás, él nomás no trabaja, por si acaso también la jefa también a veces trabaja. Entonces hay que llevarle a pasear. Cuando nosotros nos morimos, ¿qué cosa vamos a llevar? No vamos a llevar el dinero, ¿no? Claro que sí, el dinero hay que gastarlo, hay que pasearse, hay que recrearse en fin de semana, aunque sea. Para ustedes estamos trayendo buena música para ustedes, gente linda que están en sintonía de programa estelar de Vicente Granados. Esta vez él mismo va a cantar su tema, él mismo ha escrito, él mismo ha puesto la música con la gran orquesta Los Romanceros de Cajatambo. Este tema varios artistas han grabado, ¿no? Este tema han grabado Esther Suárez, ha grabado Noemí Guamán, ha grabado Osito Pardo. Muchos artistas han grabado este tema. Triste final en la voz de Vicente Granados.

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Entonces vamos a seguir escuchando más canciones imaginariamente, donde nos vamos al departamento de Junín, de nuestra querida patria, centro del país, para presentar a la faraona de cantar huanca. Ya deben imaginar de quién estamos tratando. Flor Pucarina con este tema musical, Ay Rampito.

2 de la tarde con 15 minutos, amigos. Qué lindo resplandeciente el sol en la tarde. Nosotros trayéndote buena música. Y ustedes junto, mamá, papá, hijos, suegros, suegras, cuñadas. Qué linda reunión, amigos. Eso es lo importante. 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Ya no es necesario ir a Yungay, a Caras. Ahora por acá, tú vas por acá, por Unchos, cualquier cantidad de recreos. Por acá, para el norte, igualito. Para el sur, igualito. Entonces, ¿qué queremos? Es lo que yo le voy a recalcar en lo que habló mi hijo. Yo le dije, hijito, he comprado un terrenito en la ciudad de Lima. Entonces yo le digo, papá, ¿cómo vas a estar comprando en Lima? Lima es cochino, Lima hay mucha ratería, hay mucho. Si acá en Huaraz tenemos universidad tecnológica, universidades privados, institutos, ¿para qué, qué cosas para vamos a necesitar? Es igualito, ahorita tenemos cualquier cantidad de recreos. Entonces, qué feliz estamos. Huaraz es lindo. Huaraz tiene de todo, prácticamente de todo. Solamente por las malas autoridades estamos postergados. No tenemos ahorita nada, prácticamente. Hasta Camal no tenemos. Vía de evitamiento, solamente habladuría. El puente de Chalhua, solamente han puesto, dice, como 5 o 6 primeras piedras, pero no hay nada, prácticamente. No tenemos ahorita, ¿dónde está hospital nivel 3-1? No hay, solamente habladuría. Tremendo letrero, claro, aquí se va a construir, pero ¿cuándo? Cuando cuyaya, hermano, ricaya, no sé, hospital. Capaz, si cuando cuyaya, guayaya, porque Huaraz man, hospital mananam. Cabinas, hitará cuya en enfermo con acá pasaje con hecho res hitar pa aquí calla en Ancupepa y no te aquí ganse mal autoridad con que pasarían dejarían y tranquilo y no canse ricaré canse eucuyan y pinará de nuevamente cana engaña magnin shamun engaña magnin cari shamunca. Por ejemplo, hablemos de Colegio Santa Rosa, ¿dónde están? Esas criaturas, ¿dónde están estudiando? No sabemos. De repente en sus casas, no sé, pero yo no veo nada de avance de Colegio Santa Rosa de Viterbo. Para no amargarnos, vamos a seguir escuchando más canciones. Ya, ¿qué vamos a hacer? Ya se van, ya han entrado este bolsillo vacío. Ahora llenecito de bolsillo se vampe y nosotros estamos mirando, no decimos nada. Entonces, nosotros tenemos la culpa para todos. Hay que escoger a buenos gobernantes. Para no amargarnos, esta música a cargo de Ángel Damaso.

2 de la tarde con 22 minutos en nuestro programación. Así es, amigos, nosotros a veces renegamos, bueno, discúlpenme, a veces cuando uno viaja, bueno, por ejemplo, en la mañana vengo de Olivos, el taxista me dice, vámonos por 317, ¿cómo se llama? Girón Caras, ahorita está despejado, ambos lados, carros cuadrados, solamente para subida nomás un poquito, ahí una atolladera, por eso he llegado casi faltando un minuto para el programa. Entonces, cada gerencia, porque alcalde no va a abarcar todo, claro que sí, cada problema tiene su gerencia. Gerencia de transporte, ¿dónde está? No hay realmente. Huaraz, todas sus calles es cochera, discúlpeme, cochera. Y todavía doble vía, ambos lados cuadrados los carros, triciclos, motos, mototaxi, no sé qué más. Total caos en cuanto de transporte en la ciudad de Huaraz. Yo no lo estoy insultando, yo no lo estoy haciéndole nada, solamente le estoy haciendo recordar a la gerencia de transportes en la ciudad de Huaraz. Un caos. Por ejemplo, pasado mañana el día, ya día empiezan las clases, 8 de la mañana no saben ni por dónde caminar, ni peatón, ni vehículos. Totalmente caos en Huaraz. Vamos a seguir escuchando más canciones. Este tema yo dediqué a mi tierra linda. ¿Quién no quiera su tierra? Tu tierra linda que te vio nacer es como si fuera tu madre, ¿no? Yo dediqué a este tema a mi Antaurán querido. Fiesta Antaurina en la voz de Vicente Granados.

2 de la tarde con 28 minutos, ya faltan pocos minutos para retirarnos, pero mañana sí estamos de vuelta de 12 a 3 de la tarde, sábados y domingos, hora estelar de Vicente Granados, tu amigo, amigo de siempre. Así es, amigos, vamos a seguir escuchando más canciones en este horario de la tarde. Claro que sí, saludando a los centros poblados, caseríos de que conforman nuestro distrito de Independencia, tanto de Cordillera Negra y como La Blanca. Para todos ellos, viene desde centro del país. ¿Quién no tiene gatito, no? Se lo come pescaditos, se come todo lo que guardas. Ay, mi gatito, que hay. Entonces, en la voz de Amanda Portales desde el centro del país, mi gatito.

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Gracias a ellos estamos llegando ya en nuestros hogares. Si no es por ellos, no estaríamos. Gracias a ellos, gracias, gracias. 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No me han negado de auspiciarme y yo estoy conversando frente a ustedes gracias a ellos. Vamos a seguir escuchando más canciones en este horario de la tarde. ¿Quién escucha canciones? Yo escarbo fe y encuentro. Yo sé que las canciones que yo estoy presentando les gustan a todos ustedes. Esta vez nos vamos a Yungay, cuando Juanito Yungay, después del terremoto nomás pasó, y estaba chiquitito y cantaba pues, el automóvil, en la voz de Huerfanito de Yungay.

2 de la tarde ya, con 41 minutos. Nos faltan 19 minutos para llegar a las 2 de la tarde. Ushakarin Namo Programa Yansik, Waremiosi Kutimusha, las 12 hasta las 3 de la tarde. Para la Kurinapa, Musia Kugusto Yashkeki, Tehuyas Yashkeki, Ware Kutimusha, ya. Caramba, sí, quisimos más música en Zicta Weir, pero antes, vamos a pasar unos avisos del partido Somos Perú. 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Cuando nos restan solamente 15 minutos para arribar a las 3 de la tarde, vamos a seguir escuchando más canciones, esta vez en la voz de vida que fue Julia Campoblanco. ¿Quién no ha conocido a Julia Campoblanco? Uno de los mejores intérpretes de nuestro departamento de Ancash. Nos dice Rata Quenua.

Solamente nos restan 13 minutos ya para arribar a las 3 de la tarde, amigos. ¿Cómo están? ¿Cómo están por centros poblados? ¿Cómo están? En sintonía en Huanja, para todos mis familiares que en sintonía en Huanja, Huanja, Huanja. Huanja pertenece al distrito de Jangas, pero la mayoría sí, viven en la ciudad de Huaraz. Entonces, para Huanja, saludo cordial, para San Juan de Pisco, para Chontayoc, para Chiquinay, Collana, Santa Casa, Huarazjirca, Tiñas, también Tiñas está en sintonía, el programa Hora Estelar de Vicente Granados. Así es, amigos, vamos a seguir escuchando más canciones, vamos a dedicar acá a la ciudad de Huaraz. Nosotros tenemos que dedicar a música a todo gusto, tanto a centros poblados, a los caseríos, también a la ciudad de Huaraz. Esta vez vamos a abocarnos a la ciudad de Huaraz, presentándole esta canción a cargo de Conjunto Musical Atusparia, el tema Chilpirurimpa.

0: Solamente nos restan 9 minutos para llegar a las 3 de la tarde. Pocos minutos ya para retirarnos, pero vamos a seguir escuchando más canciones en este horario de la tarde. Para todos los chiquitingos, claro que sí, para mi chiquitingo, en cualquier parte de la ciudad de Huaraz está en plena sintonía su programa de su padre. Para mi chiquitingo, William Vicente Granados, le dedico esta canción. Mi chiquitín a cargo de Picaflor de los Andes.
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Gracias por su sintonía. Hemos llegado a la parte final de nuestro programa. Dios mediante, mañana estaremos de vuelta por esta casa radial a partir de 12 a 3 de la tarde. Último tema musical a cargo de Gorrión Andino. Y con este estamos saludando en Yaután. Está en sintonía por internet nuestro amigo don José Bravo Díaz en Yaután, Cachipampa, Pariacoto, todos ellos están en sintonía. Gracias por su sintonía. Muy buenas tardes.

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1: Dos y 59.
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suplico una mentira piadosa. Nunca le digas a nadie que lo nuestro ha terminado, porque a mí a veces se me olvida y a nuestros amigos les digo que estás en casa. ¡Salud, María Borja!

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todo el mundo bailando. ¿O no? Rubén Flores Santa María y su linda esposa. No se queda Percy La Rosa y su linda Lidiana. Toda una vida por Chubaca.

Díaz e Hilda Ferrer. ¡Salud! ¡Jorge Chambergo aporta! Con cariño para la familia Malvin en Auray. Porque como Auray, ¡ay! ¡No hay!

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0: gloria al Señor, amados hermanos. Muchas gracias. Gracias a nuestro Padre Celestial. Así estamos ya conectados.
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0: Enlazados ya, gloria a Dios, en Radio Super Fiesta, en los 102.1 FM. Qué bendición, mis amados hermanos, poder estar pues aquí con cada uno de ustedes. Qué lindo, gloria al Señor, una esperanza de vida y salvación en Cristo Jesús. Comienza así su programación hasta las 6 de la tarde. Que Dios bendiga a todos mis hermanos que están en la sintonía, gloria a Dios, ahí quizá en la casa, en el trabajo. Gloria al Señor siempre, pues, mis amados hermanos, compartiendo y buscando también la presencia del Señor.
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2: Rubén Vázquez.

0: Gloria a Dios, amados hermanos, y así estaremos acompañándote a usted, mi hermano, en este precioso camino del Señor, precioso Evangelio de Cristo Jesús, mis hermanos. Así llegando, llevando la palabra de Dios a muchas vidas. Señor Jesús, porque tú me salvaste, no fue un sacrificio en vano lo que hiciste en mí.
1: Tú me lavaste,
0: sino que me hiciste alcanzar la salvación, sino que con tu brazo extendida nunca desechaste, nunca despreciaste a hombres, sino los amaste.

Gloria a Dios. Vamos a seguir alabando, mis amados hermanos, cantando a Papá Dios. 4:00 p.m. ya con 27 minutos. Así es, mis amados hermanos. 4:00 p.m. con 27 minutos. Seguimos alabando a Papá Dios a estas horas de la tarde. Que Dios lo siga bendiciendo allá en su casita, donde usted se encuentre. Siempre estemos buscando a Cristo Jesús. Qué lindo, amados hermanos, y nos vamos para alabar y exaltar el nombre del Señor Jesucristo. Gloria a Dios, mis hermanos. Visítenos, la iglesia Rey de Reyes de Huanchac. Estamos ubicados parte este de la escuela. Ven con toda la familia a escuchar la palabra del Señor. Gloria a Dios.

0: Gloria a Dios, queridos hermanos, amigos, en el amor de Cristo Jesús. Ya vamos llegando casi a las 5 de la tarde, son 4 con 41 minutos, mis amados hermanos.
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0: De esa misma forma, mis amados hermanos, seguimos nosotros, gloria a Dios, en esta programación, una esperanza de vida y salvación en Cristo Jesús. De la iglesia Rey de Reyes de Huanchac, Huaraz, así es, mis amados hermanos. Y pues nos seguiremos adelante, seguimos adelante, siempre pues perseverando en el camino del Señor, peleando la buena batalla de la fe y peleando pues, mis amados hermanos, también en este evangelio, viendo los tiempos, sabiendo que los tiempos pues son difíciles, no son los mismos años, no son los mismos que años atrás. Gloria a Dios, mis amados hermanos, gloria al Señor. El sol cada vez más hace calor. La Biblia nos habla, amados hermanos, que en los últimos tiempos dice que el sol descenderá o hará 7 veces más calor que lo que acostumbra, y pues así herirá a mucha gente, a muchas personas, y todo esto dice será principio de dolor, pero confiad, dijo Jesús, que yo he vencido al mundo. Y Jesús dijo, gloria al Señor, los que a mí vienen yo no les echo fuera. Gloria a Dios. Así es, mis hermanos, confiando en el Señor, sigamos adelante en todo momento, agradando y agradecidos de nuestro Padre Celestial.

del Dios bueno. Porque sabemos que ya no dependemos de nosotros, sino dependemos de aquel Cristo que nos ha dado la vida. Pero muchas veces, aleluya, aún todavía no entendemos, creemos que la vida es nuestra. Es por eso, aleluya, cada mañana levantarnos. Aleluya, no hay un corazón.

Gloria a Dios, amados hermanos, ya son 5 de la tarde con 11 minutos, 5 con 11 minutos. Queremos también compartirles esta porción de la palabra de Dios. Queremos, amados hermanos, hablarle, gloria a Dios, de esta palabra muy importante para el crecimiento de muchos hogares, para el fortalecimiento de muchos hogares y para el futuro también de la familia, de la iglesia y del hogar. Y como vos, amados hermanos, gloria a Dios, el Señor nos enseña. Gloria a Dios. Así es, mis amados hermanos, siendo 5 de la tarde con 11 minutos, seguimos transmitiendo desde las cabinas de Radio Pedernal y estamos conectados y enlazados con Radio Superfiesta. Gloria a Dios. Dice la palabra de Dios, mis amados hermanos, 4 cosas son de las más pequeñas de la tierra y las mismas son más sabias que los sabios. La hormiga, pueblo no fuerte, y en el verano preparan su comida. Los conejos, pueblo nada esforzado, y ponen su casa en la piedra. Las langostas, que no tienen rey, y salen todos por cuadrillas. La araña, que atrapas con la mano, y están en palacios del rey. Gloria a Dios, amados hermanos. Y mira lo que dice la palabra de Dios. 4 son de los más pequeños. 4 cosas o 4 animales de los más pequeños, pero que son, dice, al mismo tiempo, son más sabias que todo, que los sabios. Son más prudentes, más inteligentes, en otras palabras, que el hombre. Más sabios que nosotros, más inteligente que nosotros. Amados hermanos, 1 dice, la hormiga, pueblo no muy fuerte, pero que dice, sabe aprovechar, y en el verano dice, prepara su comida, prepara su alimento, su sustento, gloria a Dios, para en el invierno no perezca. Pueblo muy pequeño o animal pequeño, pero tiene de conocimiento, amado hermano, o de ciencia, gloria a Dios, que nos hace ver, nos hace entender que es, pues, mis amados hermanos, gloria a Dios, unos animales muy inteligentes, que muchas veces nosotros, no siendo menores que los ángeles, sino nos hizo quizá menores, gloria a Dios, nos hizo en potencia, en fuerza, menor que los ángeles, pero en sabiduría y en favor de Dios, el hombre está más primero, porque no dio Dios, amados hermanos, o no nos hizo Dios
en semejanza a los ángeles, sino nos hizo en semejanza a Él mismo, al hombre lo hizo, porque nos amó, porque el Señor tiene grandes favores, o tuvo grandes favores para con nosotros. Siendo nosotros, dice mis amados hermanos, un pueblo muy rebelde, un pueblo muy contumaz, un pueblo quizá muy inteligente, pero no sabemos aprovechar los tiempos que Dios nos da o las cosas que Dios nos permite. Número 2, los conejos, dice. Un pueblo, gloria a Dios, nada esforzado, un pueblo que quizá no tiene fuerza como lo tiene, gloria a Dios, como lo tiene o como lo tenemos nosotros. Un pueblo o unos animales, gloria a Dios, que quizá, amados hermanos, no tiene el conocimiento que nosotros tenemos, que vive en las alturas, que vive, gloria a Dios, quizá en eso, gloria a Dios, amados hermanos, en esas punas. Pero dice una cosa, sí han hecho bien, que han hecho, gloria a Dios, amados hermanos, su casa, han hecho, gloria al Señor, su, gloria a Dios, su morada debajo de las rocas. Y según vemos, tiene una entrada muy pequeña, gloria a Dios, ¿por qué? Para que, dice, ningún depredador, gloria a Dios, pueda, pues, amados hermanos, gloria al Señor, entrar por ese huequito que tiene sus casas. Pero dentro de, es más grande, donde también echa sus crías. Gloria a Dios, amados hermanos. Pero mis amados hermanos, en el amor de nuestro Padre Celestial, y dice la Biblia, gloria a Dios, que hizo en esos lugares su habitación. Ahora, hermanos, número 3, las langostas, dice, que no tienen rey y salen todos por cuadrillas. La langosta, dice, que no tiene un gobernante, pero que todos salen en cuadrillas. Lo cual nosotros, como hijos de Dios, muchas veces, mis amados hermanos, no estamos unidos, vivimos en discordia. Que Él me dijo, que Él nos dijo, y muchas excusas nos alejan de la casa de Dios. Y eso es lo que hoy en tiempo se ven en muchos lugares, en muchas vidas. Ya su motivación ya no es Cristo, sino su motivación es otra cosa. Han dejado de obedecer a Dios. Pero la pregunta es, ¿por qué? ¿Qué hizo Dios para que tú te desanimes? ¿Qué hizo Dios para que no seas como el conejo que prepara su habitación, su morada, viendo, gloria a Dios, dónde estás más seguro? A veces, como hombres, no ponemos nuestra confianza en Dios. A veces, como seres humanos, como semejanza de Dios, no ponemos nuestra confianza, nuestra seguridad en las manos de Dios.
Muchas veces confías en tu sabiduría, confías en tu inteligencia, confías quizá en tu economía, en tus recursos, en lo que tienes, pero te has olvidado de quién es Dios, amado hermano, amigo en el amor del Señor. Queridos hermanos, la araña dice que dice la atrapas con la mano, pero están en el palacio del rey, en donde tú quizá como hombre, como humano, no puedes entrar. Pero la araña sí está ahí sin que haya sido invitado. Y estos cuatro animales, amados hermanos, hay que recapacitar en nuestras vidas espirituales, en nuestra comunión con Dios. A veces tenemos el privilegio de tener o de conocer a Dios, pero desaprovechamos ese privilegio y perdemos nuestro tiempo en cosas que no edifican a nuestras vidas. Gastamos nuestra juventud en cosas que no edifican o que en cosas que se acabarán, que se terminarán. ¿Cuántos jóvenes a veces viviendo en desorden estando en la iglesia? ¿Y qué decir de la sociedad? Una sociedad ya corrompida, ya corrupta, una sociedad donde ya no existe el temor a Dios, una sociedad o un mundo donde ya no tienen respeto a Dios. El mundo está lleno de pecado, el mundo está lleno de deshonra, de desgracias causados por el hombre. Y vemos la naturaleza misma, cómo tiembla la tierra, cómo a veces la lluvia llega tarde, o cómo a veces, gloria a Dios, muchas cosas vemos que la tierra se parte. Amados hermanos, tantas cosas que vemos, pero aún así a veces andamos alejados, separados de Dios. Cuánta gente, cuántos jóvenes dicen: yo cuando era niño iba a la iglesia con mi madre. ¿Y hoy qué pasó? Se descuidaron de la oración, del ayuno. Se descuidaron, gloria a Dios, de la súplica, del temor, de la obediencia a Dios. Se fijaron quizá en las vidas o miraron los errores, las dificultades, las fallas de otros, mas no miraron a Jesús. El hombre puede tener fallas, pero Cristo dice, es perfecto, y nosotros debemos andar a la perfección de que Él anduvo. Hay mucho, amados hermanos, por cambiar a la iglesia. Hay mucho que cambiar en la congregación. Aún los líderes, qué lamentable que haya líderes, qué lamentable que haya jóvenes, gloria a Dios, estando en pecado, estando parado en el frente, en el púlpito. Qué maldición llevar, hermanos, qué maldición llevar ellos. Gloria a Dios, pero no somos conscientes de sentarnos o de ponernos nosotros mismos en disciplina, sino hasta nos creemos espirituales, nos creemos con unción, gloria a Dios, queriendo que el pueblo salte, que el pueblo brinque. El pueblo lo va a hacer de gozo, de alegría, pero la vida que nosotros tenemos refleja la bendición de Dios. Somos dignos de administrar, gloria a Dios, en el reino de Dios. O somos hipócritas parados en los púlpitos, estando o llevando una vida desordenada. ¿Cuántas cosas tenemos que cambiar? Como hijos de Dios, leemos la Biblia, oramos, estamos en la iglesia sentados, desanimados, o estás con ansia, con gozo, con ganas de cambiar. Levantas tu voz y glorificas. Vas a la iglesia de buena voluntad, o dices,
tengo muchas cosas que hacer, pero tengo que ir a la iglesia. Estaremos agradando a Dios con eso. Tantas cosas que hay que preguntarnos uno mismo y analizarnos uno mismo y comenzar a cambiar. Comenzar a dejar esas cosas viejas y comenzar un camino, una vida nueva con la ayuda del Señor. Él dijo a la verdad: mi espíritu está dispuesto, pero la carne es débil. Él dijo a la verdad: Dios está dispuesto a ayudarnos, pero nosotros mismos no somos merecedores de su ayuda. Gloria a Dios, amados hermanos. Son las 5 de la tarde con 26 minutos y queremos seguir cantando a nuestro Padre Celestial con esta alabanza que dice de esta manera.

esperas. Llega y te sorprende con sus bendiciones, llenos de amor. Él es Dios, Él es Rey, maravilloso.

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0: 6 y 3.
1: ¡Aquí está Avencia Mesa y los generales! 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